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1: Son las 6 en punto. La temperatura cambia, pero tú sigues en Ultra 102.9 FM, 19 grados centígrados. 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
2: Vamos a comenzar con la hora romántica en Ultra 102.9. Recuerda, si quieres alguna canción, ponte en contacto conmigo al teléfono 775-771-1029. Comenzamos con algo del príncipe de la canción. Esta canción me encanta, me fascina y estoy seguro que a ti también te va a gustar. Esto lleva por título Gotas de Fuego. Son ya las 6 de la tarde con un minuto. 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

Escuchaste a Luis Miguel con esta canción que lleva por título El Reloj en un 302.9. Oye, nos tenemos que ir a un pequeño corte comercial, pero antes de, por acá Edgar dice: amigo Héctor, muy buenas tardes, ¿cómo estás? Me da gusto poder saludarte y mandarte mensaje. ¿Podrías poner la canción Instant Crush? Si se puede, porfa. Claro que sí, con mucho gusto. Aparte, la canción es espectacular. Y ahorita que ya se empezó a meter el sol, yo creo que va súper bien con el mood. ¿No crees, Edgar? Claro que sí, con mucho gusto la vamos a estar poniendo. Mientras tanto, vámonos a un corte comercial. Esto es algo de Morat y lleva por título El Embrujo. Son ya las 6 de la tarde con 14 minutos. Continúas en el espacio en vivo de los domingos con Héctor Rivera.

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0: Son las 6:19. La temperatura cambia, pero tú sigues en Ultra 102.9 FM. 19 grados centígrados. 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
1: Vámonos con esta canción. Esta, no sé, desde que la escuché, siempre me ha dado una vibra muy interesante. Aparte de que aparentemente es una canción romántica, o yo a primer oído pensé que era una canción romántica, pero es una canción que habla de una ruptura, pero de una ruptura diferente. No cuando terminamos odiando a la otra persona, ¿sabes? Y aparte, no sé, el ritmo me gusta demasiado. Esto es de El Zar y Siddhartha y lleva por título Diamantes. Son ya las 6:28 minutos.

Escuchaste a Morat con Juanes, momento de irnos a un corte comercial. Regresamos con más en Ultra 102.9. Esto es Igual de Juanes y lleva por título Volverte a Ver. Son ya las 6 de la tarde con 35 minutos.

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5: Pues llegamos al bloque final de este espacio. Recuerda que te estoy acompañando hasta las 7 de la noche, como cada domingo. Y vamos a empezar a despedirnos. Esta canción nos la piden desde el inicio del espacio de las 4. Lleva por título La Incondicional con Luis Miguel. Son ya las 6:41. Regreso para despedirme.

Pues bueno, amigos, muchísimas gracias por habernos acompañado hasta las 7 de la noche. Recuerda, nos escuchamos el día de mañana de 3 a 6 en Ultra Seguidores y después en Cómplices de 9 a 12 de la noche. Descansen, pasen bonito fin de semana. Bueno, disfruten lo que resta del domingo, vaya. Una tarde preciosa, por cierto. Nos despedimos con una canción para Kurumi, que nos pide por acá algo de Siddhartha. Esto lleva por título Quiero Enterrar Mi Corazón. Cuídense mucho, descansen. Bye, bye.

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1: Son las 7 en punto. La temperatura cambia, pero tú sigues en Ultra 102.9 FM, 18 grados centígrados. 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

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Son las 7:27.

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Son las 7:47.

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Son las 8:45.

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0: Son las 9:03. 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
0: Son las 9 con 22 minutos. 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
7: Son las 9 con 40 minutos. 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
4: ¿Cuánto cuesta?
5: Eso sale 60 pesos.
4: 60 pesos. Y entonces esta, ¿en cuánto me la puedes dejar?
5: En 50.
4: Para llevármela así como para animarme. ¿En 50 pesos? Ok, ¿y si te compro dos?
6: ¿Cuántas veces has escuchado esa frase frente a un puesto de artesanías? Parece algo inocente, casi un juego. Pero, ¿alguna vez te has preguntado cuántas horas de trabajo, cuántas generaciones de conocimiento y cuántas manos están detrás de ese alebrije, de ese huipil, de ese barro negro que quieres llevarte por la mitad de su precio? El regateo es una práctica tan antigua como el comercio mismo. En México, tiene raíces profundas. Durante siglos, fue parte esencial de la vida en mercados y plazas. Un diálogo entre comprador y vendedor que iba más allá del dinero para convertirse en un vínculo social. Un acto de convivencia donde ambas partes salen ganando. Un centro de investigación ha estudiado el comportamiento de pequeños negocios artesanales que operan en condiciones de subsistencia y la conclusión es clara. El regateo indiscriminado que antes era juego, hoy tiene consecuencias graves.
7: El proceso es mucho tiempo. Por ejemplo, se tiene que urdir, enrollar el hilo, pero es todo esa mano.
6: Detrás de cada artesanía hay una inversión que no se ve. Horas de trabajo meticuloso, materias primas que cada vez cuestan más y la aplicación de técnicas que son patrimonio cultural transmitidas de generación en generación. Una pieza de barro negro de Oaxaca puede llevar días de moldeado, secado y bruñido a mano. Un rebozo puede requerir semanas en el telar. Cuando regateamos sin considerar eso, no solo minimizamos el valor de un objeto, afectamos directamente el sustento de una familia. Las ganancias del día de un artesano se van en lo básico: comida, salud, escuela, techo. Y los números hablan. Según el INEGI, las artesanías representan casi el 18% del Producto Interno Bruto Cultural de México, la actividad que más aporta a ese sector. Se estima que más de 8 millones de mexicanos elaboran productos artesanales, la mayoría de manos de mujeres indígenas. Sin embargo, el salario promedio de un artesano en 2025 fue de apenas 6.580 pesos al mes. Y el problema es más profundo de lo que parece. Desde hace años, las artesanías se perciben como simples souvenirs, lo que fomenta la búsqueda de precios bajos y desconoce el esfuerzo, la creatividad y el tiempo invertido en cada pieza. El regateo sistemático contribuye a una consecuencia dolorosa. Las nuevas generaciones ya no encuentran económicamente viable continuar con el oficio de sus padres y abuelos. El legado se rompe. La próxima vez que tengas un alebrije de Oaxaca, un rebozo de Tenancingo, un barro de Mata Ortiz o un bordado de Tenango entre las manos, recuerda que no estás comprando un souvenir. Estás sosteniendo siglos de historia, identidad y oficio. La UNESCO lo dijo claro. La artesanía es quizá el sector cultural donde más se percibe la tensión entre economía y cultura. Pregunta cuánto tiempo le tomó hacerlo, qué materiales usó, de dónde viene la técnica. Y antes de pedir rebaja, hazte la pregunta que de verdad importa. ¿Cuánto vale para ti que ese conocimiento siga existiendo? Un guión de Leonardo Santiago con información del portal Ciencia UNAM. Les saluda Mónica Genis.
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2: Son las 10:02.

0: Bienvenidas y bienvenidos a La Hora Nacional. Nos da mucho gusto estar con ustedes hoy, 20 de septiembre. Yo soy Cha y a mi lado la queridísima Leonora Milante.
1: Mi querida Cha. Oigan, hoy les vamos a platicar de las alternativas que tiene Foviste para hacernos una vivienda.
0: Con motivo del Día Mundial del Cáncer Ginecológico, les diremos cuáles son los factores de riesgo, los síntomas, cómo prevenirlos y dónde se atienden este tipo de enfermedades.
1: Vamos a hablar también de la Final de México Canta, un concurso que busca cambiar la narrativa de la música en México.
0: Les presentaremos acciones en diversas comunidades como parte de la estrategia de atención a las causas.
1: En nuestra sección Mujeres en la Historia, les presentaremos la vida de Antonia Luisa Nava.
0: Y en La Chilanguía, lo mejor de la cultura y los lugares que hacen única la Ciudad de México.
1: Recuerden que nos encuentran como La Hora Nacional Oficial. Estamos en YouTube, Facebook, Instagram, TikTok, X, Spotify y en el número 55 34 83 42 39. También nos pueden mandar un correo electrónico a lahoranacional@segov.gov.mx.
0: Empezamos.
2: ¿Qué tal? Somos el proyecto multicultural Majetzi, que significa cielo en nuestra región otomí. La siguiente pieza que vamos a presentar es un homenaje a la Huasteca y se titula La Xochipitzahua.

0: se conmemora el Día Mundial del Cáncer Ginecológico. Esto se refiere a un grupo de enfermedades que pueden aparecer en los diferentes órganos del aparato reproductor femenino: el cuello uterino, endometrio, ovarios, vagina y vulva.
1: Es muy importante entender qué factores aumentan el riesgo, cuáles son los síntomas que no se deben ignorar y qué opciones hay cuando se confirma el diagnóstico.
0: Si necesitan orientación sobre prevención, diagnóstico o tratamiento, la Secretaría de Salud y el Instituto Nacional de Cancerología tienen mucha información en la página www.incan.salud.gob.mx. Ahora, para platicar sobre este tema, está con nosotros la doctora Fabiola Estrada, coordinadora del Departamento de Oncología en el Instituto Nacional de Perinatología. Bienvenida a la Hora Nacional, muchas gracias por acompañarnos.
2: Gracias por la invitación, un gusto estar aquí.
1: Al contrario, doctora, muchísimas gracias. Y queremos empezar preguntándole, ¿cuáles son los tipos de cáncer ginecológicos más comunes en las mujeres y en qué etapas de la vida suelen presentarse con mayor frecuencia?
2: Como ya lo comentaron, son todos los que tienen que ver con el aparato reproductor. El más frecuente que nos llega a afectar es el del cuello uterino. Otro de los más frecuentes es el cáncer de endometrio. El endometrio es la parte que cubre por dentro el útero y que se desprende con cada menstruación. Y otro de los más frecuentes es el cáncer de ovario. Depende mucho de la edad, el que pueda ser más frecuente o a qué edad es más frecuente. Generalmente después de los 40 años es cuando llega a haber como mucho más riesgo. Sin embargo, por ejemplo, también en el cáncer de ovario, que creo que es importante mencionarlo, también hay mujeres jóvenes a las cuales se les puede diagnosticar este tipo de tumor. Aunque la ventaja en comparación al cáncer de ovario, que llega a afectar a mujeres más grandes, llegan a tener un mejor pronóstico. Entonces, siempre depende mucho también de la edad. No es enfermedad exclusiva solamente de mujeres mayores, que también eso es importante.
0: O sea, lo que tenemos que hacer es estar constantemente yendo a revisiones ginecológicas para cualquier edad. Si hay algún indicio de alguno de estos tipos de cáncer, pueda ser detectado a tiempo.
2: Que estemos acudiendo de manera anual mínimo cuando no tenemos algún síntoma a la revisión ginecológica es indispensable para que también nosotros como médicos hay cosas que tenemos que valorar dependiendo de los factores de riesgo, antecedentes y molestias que probablemente podrían ser para algunas como que no son tan importantes, pero que ya para nosotros empiezan a ser foquitos con lo cuales podríamos indicar algún tipo de estudio, revisión o algo para hacer alguna detección oportuna, que siempre eso es lo principal en el cáncer. Entre más pronto se diagnostique, el pronóstico siempre va a ser mejor. De los más importantes, cáncer cervicuterino, que es el principal que nos llega a afectar a las mujeres. Como sabemos, el principal factor de riesgo que tenemos es la infección por el virus del papiloma humano, que es muy, muy, muy alta o muy frecuente esta infección. Ahorita ya tenemos esta herramienta, la vacuna, que se puede aplicar a las niñas entre los 9 a los 11 años o 13 años o en quinto de primaria, antes de que inicien vida sexual. Hay países en donde ya se ha logrado prácticamente erradicar el cáncer cervicuterino. Y también no solamente el cáncer, sino también estas lesiones premalignas, que también obviamente están asociadas a este virus, que se pueden detectar a tiempo al realizarnos nuestras revisiones de manera constante, ya sea con el Papanicolaou o con las pruebas de detección del virus del papiloma humano. Prácticamente ya cuando iniciamos una vida sexual, y esto dirigiéndome específicamente a lo que es el cáncer cervicuterino, ya tenemos que acudir a una revisión de manera constante o anual, como les mencionaba, el hecho de que nos tengamos que hacer el Papanicolaou, que antes la recomendación era hacerla como de manera anual, ahora han ido modificando un poco. Si tenemos tres citologías normales, incluso se puede hacer cada 3 años, están estas pruebas que son combinadas, la del virus del papiloma humano junto con la citología, en la cual pueden ser hasta cada 5 años, pero sí es muy importante que sí sepamos que a pesar de que no tengamos algún síntoma, tenemos que acudir a las revisiones, porque todos este tipo de tumores o el cáncer cervicuterino no dan ningún tipo de síntoma en manera inicial. Incluso cuando tenemos infección por virus del papiloma humano, tampoco no va a haber ningún síntoma, no da flujo, comezón, ardor.
0: Nada más como por cualquier cosa, ¿cuáles serían estos síntomas que podríamos tener?
2: En cuanto al cáncer cervicuterino, si empezamos con sangrados o flujos anormales que sean abundantes, de mal olor, sangrado después de tener relaciones sexuales, empezar con dolor pélvico.
0: Si alguien que nos está viendo o escuchando se quedó con alguna duda, ¿tendrán ustedes redes sociales como para que se puedan comunicar con usted?
2: Sí, en Instagram estoy como doctora.estrada.oncogine.
0: Mil gracias por habernos acompañado aquí en la Hora Nacional hoy, en un día en el que es tan importante hacer conciencia sobre estos problemas de salud y sobre todo sobre la prevención.
2: Sí, es lo más importante. Siempre el acudir a nuestras revisiones, quitarnos el miedo, eso siempre va a ser lo más importante.
1: Muy bien, doctora Estrada, gracias por estar aquí con nosotros en la Hora Nacional.
2: Muchas gracias.
1: Y gracias a ustedes, por favor, no se vayan.
0: La vivienda es un patrimonio y una decisión financiera a largo plazo. Para las y los trabajadores al servicio del Estado, Foviste les ofrece diferentes modalidades de financiamiento para comprar, construir o mejorar una vivienda.
1: Si son derechohabientes y están pensando usar su crédito, pueden entrar a www.gob.mx/Foviste. Ahí pueden encontrar información sobre los requisitos, trámites y herramientas para conocer sus opciones.

0: Hablar de vivienda también es hablar de bienestar y de la posibilidad de que las familias tengan un patrimonio. Para las personas trabajadoras al servicio del Estado, el Fovisste tiene distintas alternativas para comprar una vivienda, construirla, ampliarla, repararla o mejorar sus condiciones.
1: Y muchos de estos procesos ya pueden hacerse sin sorteos ni convocatorias, con opciones que permiten conocer desde el principio cuánto crédito se puede obtener y cómo conseguirlo. Para platicar de todo esto nos acompaña el ingeniero Víctor Villegas, de una sociedad financiera de objeto múltiple que originan los créditos del Fovisste. Ingeniero, bienvenido a la Hora Nacional.
2: Hola, muy buenas tardes, muchas gracias. Efectivamente, nosotros venimos de una SOFOM que se llama Alra del Sur, la cual estamos autorizados desde hace más de 14 años con el Fovisste. Nuestra labor principal es llevar de la mano a todos los acreditados que quieran ejercer su crédito por primera vez para tener una vivienda. Esto es muy sencillo, como ya no hay sorteos, ya no hay convocatorias, en cualquier momento que un acreditado quiera ejercer su crédito, basta con que tengamos 9 bimestres cotizados, es decir, 1.5 años trabajando ininterrumpidamente, ya pueden ser acreedores de un crédito hipotecario con el Fovisste. Hay varios créditos, podemos ejercerlo de manera individual, con nuestra pareja, si también cotiza el Fovisste. Podemos unir nuestro crédito también, si nosotros cotizamos al Infonavit como al Fovisste, los podemos unir. O igual, si mi pareja cotiza al Infonavit y yo al Fovisste, también podemos unir esos créditos. Inclusive, si en nuestra vida laboral nunca ejercimos ningún crédito, podemos ejercer un crédito ya jubilados, que es el crédito de pensionados. Ah. En todas esas modalidades nosotros los podemos apoyar con mucho gusto.
0: O sea, ¿este se tiene que usar forzosamente para vivienda o puede retirarse, digamos, el dinero
2: no, solamente
0: para usarlo como pensión?
2: Es correcto, solamente es para vivienda.
0: Ya.
2: Ya que el crédito es con una garantía hipotecaria, por eso es importante adquirir el inmueble, la cual va a quedar hipotecada a favor del instituto.
1: ¿Qué es exactamente una SOFOM? Ya lo dijimos ahorita al principio que es una sociedad financiera de objeto múltiple, pero ¿qué más hacen?
2: Prácticamente nosotros llevamos de la mano al acreditado desde el primer día que quiere ejercer un crédito hasta la firma del escritor. Hay muchas dudas o mucha gente que anda buscando dónde ejercer, qué hacer. Lo primero que hacemos es que nos contacten. En la página del Fovisste estamos 15 SOFOLES autorizadas, las cuales con mucho gusto les podemos apoyar. Primero vamos a checar que sí tenga los bimestres cotizados, que tenga la antigüedad. Una vez que el acreditado sí puede ejercer su crédito, le vamos a ayudar a enfocar que el inmueble que él quiera adquirir cuente con las características jurídicas y técnicas que nos marque el instituto. Es muy sencillo, el inmueble no tiene que tener un gravamen, tiene que tener mínimo 40 años de superficie construida y 2 recámaras. Prácticamente okay. Con eso podemos comprar el inmueble. Y es bien importante, el derechohabiente puede comprar una vivienda en cualquier parte desde México. No es necesario que si trabajo en el Estado de México, compre en el Estado de México. Puede comprar donde él desee.
1: Si su familia es de Michoacán, puede comprar en Michoacán,
2: a Michoacán,
1: Zacatecas, etcétera, etcétera.
0: ¿Qué tenemos que hacer nosotros para saber, por ejemplo, a qué SOFOM acudir? ¿Hay algún directorio o cómo,
2: es correcto.
0: Cómo funciona?
2: En la misma página del Fovisste, ahí ingresamos donde dice SOFOLES autorizadas por el Fovisste y va a desplegar las 15 que somos. Ahí, de acuerdo a la ubicación de cada SOFOL, de acuerdo a su centro de trabajo, puede seleccionar la que más cerca le quede.
0: Digamos que todas operan igual.
2: Es correcto.
0: Da un poco lo mismo. ¿Cuál elegimos?
2: Es correcto. Todos operamos con el mismo característica.
0: En el caso, por ejemplo, de que yo quiera sacar un crédito conjunto, ¿tengo que ir con la persona con la que quiero sacar el crédito en el primer acercamiento? ¿O da lo mismo cualquiera de los dos se puede acercar primero para que ya den las instrucciones y después se juntan los papeles? ¿O cómo funciona?
2: Es muy sencillo. Sería bien importante que antes de acercarse, ya sea a una inmobiliaria o con un vendedor, que se acercaran a nosotros para explicarles cuáles van a ser los pasos que tenemos que seguir y qué documentos es con los que tiene que contar la vivienda. Y los vamos llevando de la mano. Es muy, muy, muy sencillo realmente. Prácticamente un trámite de vivienda nos lleva entre 20 y 30 días naturales.
1: ¿En serio?
2: Es muy, muy rápido.
0: Entonces, en la página de Fovisste nos enteramos, pero por ejemplo, la suya tiene redes sociales como por si tenemos
2: sí,
0: alguna
2: claro,
0: duda.
2: Alra del Sur.
0: Alradelsur.com,
2: ahí nos pueden encontrar en todas las redes sociales, ahí estamos.
1: Perfecto, ingeniero, le agradecemos mucho que haya venido aquí a la Hora Nacional.
2: Muchas gracias a ustedes por la invitación.
1: Y muy interesante lo que nos dice.
2: Sí, muchas gracias.
1: Y así nos las gastamos aquí en la Hora Nacional, importante, interesante, todo. Será un

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0: Si quieren conocer más sobre estas acciones, pueden consultar www.gob.mx, donde encontrarán información de las dependencias participantes, así como las bases y requisitos para acceder a los distintos programas.
1: La independencia de México tuvo historias que durante mucho tiempo quedaron en segundo plano. Antonia Luisa Nava fue una mujer que participó activamente en la lucha insurgente.
0: Les contamos su historia para reconocer que las mujeres estuvieron presentes en varios frentes de la lucha independentista y que muchas de ellas asumieron riesgos, pérdidas y decisiones con fuertes consecuencias.
2: Antonia Luisa Nava nació en noviembre de 1779 en la villa de Tixla, en el actual estado de Guerrero. En 1810, residía en Jaleaca con su esposo, sus tres hijas y cinco hijos. A finales de aquel año, la Guerra de Independencia se extendió al sur del país con José María Morelos, a quien se sumaron influyentes familias de la región, como los Galeana y los Bravo, y líderes destacados como Juan Álvarez y Vicente Guerrero. La familia de Antonia también se unió a las tropas de Morelos y estuvo presente en la toma de Tixla. Antonia pronto destacó por su entrega a la causa, con labores de cuidado, pero también empuñando las armas, por lo que se le conoció como la generala. Antonia y su familia siguieron a Morelos en los años siguientes. Estuvieron con él en 1813, cuando se instaló el Congreso de Anáhuac en Chilpancingo, y marcharon entre sus tropas hacia la desastrosa expedición de Valladolid. Durante la guerra, Antonia perdió dos hijos, pero eso no la desalentó. Y aún tras el fusilamiento de Morelos, continuó con la resistencia insurgente. En febrero de 1817, las tropas de Nicolás Bravo y Nicolás Catalán fueron sitiadas por los realistas en el Cerro del Campo. De acuerdo con algunos relatos literarios nacionalistas del siglo XIX, tras un mes de asedio y resistencia, cuando las condiciones al interior del sitio eran desalentadoras, Antonia y un grupo de mujeres se presentaron ante Bravo para ofrecer sus cuerpos como alimento para los fatigados soldados que sufrían la falta de víveres. Según escribió Luis González Obregón, el ofrecimiento fue rechazado, pero conmovió a los soldados, quienes, con el apoyo de las mujeres, que se armaron de machetes y garrotes y salieron a pelear con el enemigo, lograron romper el cerco realista la noche del 14 de marzo de 1817. Antonia se mantuvo en la lucha hasta el final de la Guerra de Independencia.

0: generala formó parte del desfile triunfal del Ejército de las Tres Garantías en la Ciudad de México el 27 de septiembre de 1821. Alcanzada la independencia, se estableció en Chilpancingo con su esposo, donde vivió hasta su fallecimiento el 19 de marzo de 1843 a los 63 años.
1: México Canta es un concurso que busca cambiar las narrativas de la música mexicana y que proyecta el talento de voces juveniles.
2: Después de varias etapas de selección y competencia, el concurso llegó a su final. En la siguiente cápsula les presentamos a los ganadores: Brian Soto, Tiffany Galavis y Lisandro Espinosa.

0: esta noche vimos a 8 jóvenes con 8 versiones de la música mexicana, 8 canciones que nos demuestran la grandeza musical de México y la esencia de esta iniciativa. Nuevas narrativas, hermandad entre los jóvenes y el fortalecimiento de la identidad nacional.
1: Que detrás de cada uno de estos jóvenes hay muchas personas, hay sueños y ganas de transformar las narrativas para construir una nueva música.

0: Las personas ganadoras de México Canta son Tiffany Galvis,
1: Lisandra Espinosa
0: y Brian Soto.
2: México Canta, que hizo esto posible y que hizo mis sueños cumplir, la verdad, muy agradecido.
3: A toda la gente que está aquí, a toda la gente que está votando desde sus casas, muchísimas gracias. A todos los que nos apoyaron, porque fueron demasiado, muchísimas gracias.
4: Este ha sido mi sueño, la verdad, toda mi vida este ha sido mi sueño. Nunca me he sentido tan cerca de lograr algo. Ahora tener estos significa el mundo para mi mamá también, que haya podido estar aquí y que se haya sentido tan orgullosa. Estoy muy contenta.
5: Y ya llegó una semana más de nuestra Chilanguía. Entonces, si están buscando qué hacer en la Ciudad de México, aquí les dejamos una selección de actividades culturales para que vayan en familia, con amigos o simplemente para que se den una vuelta y descubran algo nuevo.
6: El jueves 24 pueden escuchar música antigua con el ensamble Las Goldberg a 4-1 en la sala Carlos Chávez del Centro Cultural Universitario. Una oportunidad para escuchar una obra de Johann Sebastian Bach en una interpretación de música de cámara y acercarnos a uno de los grandes compositores de la historia.
5: Ese mismo jueves, en el Museo Universitario del Chopo, pueden encontrar una opción para los que les gusta el cine mexicano. Se proyecta Sobre las olas, del director Horacio Alcalá, como parte del ciclo Cineastas Mexicanos Contemporáneos. Esta actividad tiene costo, pero hay descuentos para estudiantes, maestros, personas jubiladas e integrantes de la comunidad UNAM.
6: Y mucha atención, porque el viernes 25 comienza uno de los grandes encuentros culturales de esta temporada, Festival Cultura UNAM, que hasta el 11 de octubre reunirá música, teatro, danza, cine, artes visuales y otras expresiones en distintas sedes universitarias. Hay actividades gratuitas y otras con boleto, así que vale la

0: El carnaval Zoque Coiteco ilumina la tierra chiapaneca en Ocosocuautla de Espinosa. Una celebración de más de 500 años donde la raíz originaria Zoque se funde con la herencia árabe y la tradición cristiana. No es solo una fiesta, son 6 días de ritual, de ofrenda a Tajajama, el Padre Sol, que marca el inicio del ciclo agrícola, la renovación y la continuidad de un pueblo que se reconoce en sus cowinás, casas sagradas donde la comunidad se organiza.
1: Creo que es el privilegio más grande para mí haber nacido en esta tierra, ¿no? Ocosocuautla me ha regalado todo lo que soy en la vida, desde persona, profesional y sobre todo ser un representante de nuestra cultura que tenemos en nuestro carnaval Zoque Coiteco.
2: Ser Zoque es un orgullo, una alegría muy grande, una representación en la cual nosotros demostramos nuestra identidad de nuestra tierra chiapaneca.
0: En cada cowiná, el pueblo se encuentra y al visitante se le da la bienvenida con harina de maíz en el cuello, que lo hace parte de la comunidad. Bailan el tigre y el mono, suenan la flauta y el tambor, y las comideras comparten el alimento sagrado, el cacapote, el puchinú y el huacasís caldo.
3: Pues con mucha alegría, sobre todo con mucho orgullo, porque pues somos un pueblo auténtico y sobre todo un pueblo con identidad. Ese es un privilegio que tiene este pueblo, que a través del tiempo pues seguimos preservando nuestra historia.
1: Cuando yo me pongo este traje, cuando tengo la oportunidad de estar en el carnaval, lo hacemos con más pasión, porque sí creemos y estamos seguros de que sí movemos todo lo que hay en el universo para que tengamos lluvias, para que tengamos una buena cosecha y el pueblo sea muy rico en eso.
0: Es la ofrenda de la comunidad que agradece y marca un ciclo que se renueva. Vecinos, familiares y visitantes unidos para pedir lluvia, abundancia y buenas cosechas como hace 500 años. Así se vive el carnaval Zoque Coiteco.

0: Para cerrar esta primera media hora y aprovechando que estamos en el mes patrio, los dejamos con una frase de Leona Vicario. No solo el amor es lo que me ha hecho tomar parte en esta causa, también el convencimiento de que es justo y necesario.
1: Totalmente. Esta frase nos sigue recordando a más de dos siglos que la historia se construye con nuestras convicciones y participación.
0: Antes de irnos, queremos mandarle saludos a José Luis Hernández Álvarez, Carlos Alberto Lira Lozano, GMS Electrificaciones en Toluca y Rafael Vázquez Castro.
1: También para Luis Calvillo, Cecilio Godínez, Verónica Muñoz Centeno, Carolina Corona Villarreal y Sergio Ponce en Washington, D.C.
0: Muchas gracias por acompañarnos todas las semanas. Recuerden que nos encuentran como La Hora Nacional Oficial en YouTube, Facebook, Instagram, TikTok, X, Spotify y en el número 55-34-83-42-39. 55-34-83-42-39. También nos pueden mandar un correo electrónico a lahoranacional@cegov.gob.mx.
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0: Ya estamos de regreso en la Hora Nacional y esta noche vamos a platicarles sobre los riesgos del uso problemático de la inteligencia artificial y de cómo acompañar a los menores en este nuevo contexto digital.
1: También les explicaremos cómo funciona y cómo conseguir la llave MX, una identidad digital que nos sirve para tener acceso a distintos trámites.
0: El 21 de septiembre es el Día Mundial del Alzheimer. Vamos a hablar de los síntomas, el diagnóstico y el tratamiento paliativo.
1: La música tradicional también es una forma de preservar el conocimiento. Hoy vamos a escuchar a Majetsi, con raíces otomíes y mazahuas.
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0: La inteligencia artificial puede hacer muchas cosas en segundos. Responder preguntas, generar imágenes, escribir textos o explicar conceptos. Para niñas, niños y adolescentes, el reto está en aprender a usar esa herramienta sin que se convierta en un sustituto de la convivencia, el aprendizaje o el acompañamiento de los adultos.
1: Y no se trata de prohibir la tecnología, sino de aprender a poner límites, revisar qué contenidos consumen los menores y detectar cuando su uso empieza a interferir con su vida cotidiana.
0: Si necesitan orientación sobre salud mental o consumo problemático de la IA en niñas, niños o adolescentes, pueden contactar a Conasama. La línea de la vida, 800-911-2000, está disponible de manera gratuita las 24 horas, los 365 días del año. Hablar de salud mental es hablar de bienestar, de cómo enfrentamos los retos y de nuestra capacidad para pedir ayuda cuando la necesitamos. Hoy en día, nuestra salud mental, además, está vinculada con nuestro uso de inteligencias artificiales y tecnología.
1: Y para conocer el panorama de nuestro país y qué se está haciendo para atenderlo, está con nosotros el día de hoy el doctor Guillermo Peñalosa Solano, psiquiatra adscrito a la Comisión Nacional de Salud Mental y Adicciones, CONASAMA.
0: Antes de platicar con él, hay que recordar que las personas que tengan dudas o necesitan orientación pueden checar la página oficial www.gob.mx/salud/CONASAMA o comunicarse a la línea de la vida, que es el 800-911-2000, y está disponible las 24 horas, los 365 días del año. Ahora sí, doctor, muchas gracias por acompañarnos aquí en la Hora Nacional.
2: Muchas gracias por la invitación y desde la CONASAMA estamos muy felices de participar aquí.
0: Y con la pregunta, para que la gente que nos está viendo y escuchando tenga un poquito de claridad, ¿cómo es que se vincula nuestro uso de tecnologías e inteligencias artificiales con la salud mental?
2: Bueno, ha sido un tema bastante interesante, sobre todo que es algo emergente, en especial el exceso de uso de la inteligencia artificial en los últimos años. Todo esto generó una sensación de necesito buscar ayuda. Desgraciadamente, en la pandemia estábamos encerrados, ¿verdad? ¿Y qué es lo que teníamos a la mano? La tecnología. Sin embargo, hay una situación que ha estado incrementando en los últimos años, sobre todo en los últimos 4 años, sobre el uso de estas inteligencias artificiales como si fueran terapeutas. Sin embargo, el hecho de que le estén delegando toda la responsabilidad sobre su salud mental a una inteligencia artificial, creo que es algo que tenemos que tener muy en claro, que pues es un error. Sobre todo porque están diseñadas este tipo de plataformas para tratar de aludirte, tratar de convencerte de cosas y de no realmente confrontarte como sucede en la terapia.
0: Como que te dan por tu lado, ¿no? Ay, qué genial todo lo que dices, tienes toda la razón, claro que es así.
2: No está generando una confrontación, que es lo que pasa en el espacio de la psicoterapia, donde necesitamos ya conocer al paciente, a la persona, y decirle, oye, ¿no te parece que esto que estás realizando pues también tiene una cierta responsabilidad tuya, por ejemplo?
0: ¿Hay algo así como también ya que se haya identificado un exceso de uso de herramientas de inteligencias artificiales al grado de que la gente quizás sea ya dependiente de esto y no esté pudiendo tomar decisiones por sí mismo?
2: Como tal, en sí, lo que se ha observado, y sobre todo cuando ya hay un paso de la cognición, sobre todo en el neurodesarrollo, en la parte de los niños, niñas y adolescentes que están pues apenas generando su propio pensamiento crítico, lo que sí se ha visto es que hay una disminución en su pensamiento crítico o hasta en la cognición, vaya, en las cuestiones de planificación, de toma de decisiones y demás, y sobre todo en el conocimiento, en qué tanto lo pueden llegar a realmente establecer. Eso sí, ya lo tenemos muy bien estudiado y se ha visto que va hacia la baja. La tecnología está ahí para ayudarnos, claro que sí, no hay que estigmatizarla, eso también es bien importante, no hay que satanizar estas cosas, pero está también el buen uso, y como llegó de forma, pues de golpe para todos, qué tan buen uso le estamos dando, eso es lo que tenemos que tratar de imponer en la mesa.
1: Ay, doctor, pues ya hablamos de que lo más importante de todo esto es saber pedir ayuda, eso es una parte fundamental de nuestro cuidado y el cuidado de nuestra salud mental.
2: Totalmente, y sobre todo que puede prevenir muchas otras condiciones de salud mental, no solamente la ansiedad, no solamente la depresión, y sobre todo en este mes de la prevención del suicidio, que pues se puede prevenir el suicidio si hablamos de nuestras emociones, si hablamos de lo que tenemos enfrente, si tenemos un canal de comunicación con esta persona que pues tal vez no genera mucha confianza. Pero lo que también se ha reportado con las inteligencias artificiales para conectarlo es que a veces hasta te puede llevar a tomar esa decisión de quitarte la vida.
1: Entonces,
3: o a alguien más.
2: O a alguien más.
1: Es terrible.
0: Sí, hablar de nuestros problemas, pero con un especialista en salud mental. La línea de la vida, que es gratuita, por ejemplo, nos puede orientar. Y hay también seguramente muchos profesionales de la salud mental que no cobran un dineral por sus servicios o incluso que pueden asesorarnos de manera gratuita, quizá?
2: Totalmente, ¿no? O sea, vaya, desde lo que es este gobierno, ¿no? Uh-huh. Tenemos pues varias instituciones de salud. No solamente está la línea de la vida, están los centros comunitarios de salud mental y adicciones, que pues está el Iztapalapa, el Zacatenco, el Cuauhtémoc, que son servicios como ambulatorios de primer nivel. Uh-huh. Pero, pues bueno, también como para tener en cuenta, existen muchas otras asociaciones y muchas otras partes de gobierno que también se dedican a la atención de salud mental. Solo es cuestión de también buscarlas. Y también la línea de la vida te ayuda a decir, ¿sabes qué? En tu estado hay algo aquí cerca, te puedes ir a esta dirección y te pueden apoyar en cuanto a salud mental. No necesariamente pues se tiene que llegar a la centralización.
0: ¿Nos recuerda la línea de la vida por cualquier cosa?
2: Claro que sí, es el 800-911-2000.
0: Para lo que sea, llamamos 24/7.
2: Así es, por favor, y también pueden meterse a la página de gobierno en donde se encuentran pues las direcciones de los lugares de atención gratuita, por supuesto.
0: Buenísimo, doctor. Pues muchísimas gracias por acompañarnos.
2: Muchas gracias por la invitación.
1: Gracias, doctor Guillermo Peñalosa, y muchísimas gracias a ustedes por seguir con nosotros. No se vayan.
0: Otro tema importante es saber cómo acompañar a nuestras niñas y niños para que se conozcan, se acepten y aprendan a valorar aquello que los hace diferentes. Porque sentirse seguros de quiénes son también es una forma de cuidar su bienestar emocional.
1: Y justamente de eso nos habla El dragoncito que no sabía rugir. Una historia que, a través del teatro, nos invita a reflexionar sobre el bullying, la aceptación y la importancia de no intentar cambiar a nuestros niños para que encajen.
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4: Buenas noches, México lindo y querido. Es hora de disfrutar de la fantasía, del arte que el teatro representa en la hora nacional. Hoy tengo a tres amigos aquí, a Merlino.
5: Hola, ¿cómo están? Mucho gusto. Soy el mago Merlino.
6: Hola, amigos, ¿cómo están?
4: Y a mi compadre Bruno, ¿cómo están?
7: ¡Hola!
4: Y ellos tres vienen a platicarnos de una obra que se llama El dragoncito que no sabía regir. ¿Y de qué se trata la obra, muchachos?
6: La obra va de un dragoncito que precisamente nace sin saber rugir y arrojar fuego. Y era la última esperanza del reino para salvarlo de las sombras. Y cuando el dragoncito no sabe rugir, se convierte en la desilusión de todos.
4: Porque todos pensarían que un dragón debe lanzar fuego,
6: llamas,
5: fuerte y gruñir y todo. Y aquí en el reino de Baldor,
4: no sé.
6: Por más que lo intentaba, no salían flama ni llamas.
4: Fijas al flamín. Pero eso va a ser diferente, claro.
5: Mira, lo extraordinario de eso, lo que te hace diferente, es lo que te hace especial. Esas burbujas tenían mucha luz.
6: Porque es la luz de la alegría de los niños, y con eso descubrimos que podíamos vencer a la dama de las sombras. Y descubrimos que ser diferente es lo que debía ser. Y ese es el mensaje de la obra.
4: Oye, Bruno, cuéntame, ¿tú qué haces en la obra?
7: Yo soy un elfo, un ciudadano del reino de Baldor. Y nosotros tenemos un lema muy importante. En el reino, nada debe ser diferente, porque podría ser mal visto por los demás y hasta peligroso.
5: Pero ahí la diferencia es donde está lo que te hace realmente ser especial y le puede dar luz a este mundo.
4: Cuéntanos, Merlino, entonces si hay algún niño o niña que allá afuera se sienta diferente a los demás, ¿qué tiene que hacer? ¿Tener miedo? ¿Aceptarse?
5: No tiene que aceptar que hay magia. Siempre hay magia en el corazón. Ahí donde tú crees que de pronto ya no se puede encontrar la luz y las burbujas mágicas. Exacto. Que logran vencer a la oscuridad. ¿Con qué? Aceptándote tú que eso que te hace diferente también es lo que te hace extraordinario. Bueno, también tienen otra compañera, se llama Chispa, la dama de las sombras, que fíjate que esta dama de las sombras no creas que fue mala por ser mala. Dice que la tristeza que le daba es que se fue volviendo mala porque no la aceptaban
6: por ser diferente.
5: Por ser diferente.
6: Exacto.
5: Que nació de la tristeza, su
6: maldad,
5: ¿verdad?
4: Algo solo necesitaba un abrazo.
5: ¡Eso! Y eso pasa al final.
4: Bueno, pues entonces hay que ir a ver la obra. ¿Dónde los podemos ver? ¿Cuándo los podemos ver?
6: El dragoncito que no sabía rugir se está presentando, llevamos 3 semanas, con llenos totales en el teatro Telón de Asfalto, todos los domingos en el mejor horario, a las 12 horas del día.
4: recomendadísima.
6: Súper recomendadísima.
4: No importa si soy cuatroañero, sesentañero.
6: No, es para niños de 1 hasta 99 años. Recuerden que la magia siempre está dentro de nosotros mismos.
4: Ustedes son la...
5: Oye, el director, el escritor, el de la música y todo se llama David Tort.
4: Que por cierto, hay que agradecer a David Tort, a Carlos Lomont y a Germán Gastelum que estuvieron aquí acompañándonos en este bonito set. Y muchas gracias por venir.
6: Muchas gracias, Orlando. Gracias a todos y por favor vayan al teatro porque el teatro es cultura.
4: Sí. Suelten las burbujas. Eso.
0: Hoy en día nuestra identidad también es digital y como una parte de los trámites públicos ya se hace en línea, es muy importante tener la llave MX.
1: Esta herramienta nos da acceso a distintos servicios digitales si es necesaria para trámites y registros, entre ellos algunos relacionados con las becas para el bienestar de educación básica.
0: Si todavía no tienen su cuenta, pueden entrar directamente a www.llave.gob.mx. Ahí pueden empezar el proceso y consultar la información oficial. En la siguiente cápsula les vamos a explicar paso a paso cómo tramitarla. Tomen nota.
8: Y llegó el momento de resolver todas nuestras dudas en tecnología. Hoy vamos a hablar de una herramienta que literalmente nos abre las puertas a trámites, servicios y todo lo que nos podamos imaginar. Axel, bienvenido.
9: Muchas gracias, Rose. Saludos a todo nuestro auditorio. Y sí, tienes razón, el gobierno de México está innovando la forma en que realizamos los trámites.
8: Explícame bien qué es esta llave MX, ¿cómo funciona?
9: Vamos a pensar que esta llave es como una identidad única y digital, con la cual vamos a realizar diferentes trámites del gobierno. Adiós a las filas.
8: Pero tú nos vas a explicar paso a paso.
9: Claro que sí. Me gustaría decir que la Agencia de Transformación Digital y Telecomunicaciones está haciendo un esfuerzo para que todos los trámites de gobierno se puedan acceder con esta llave MX. Es de ahí su importancia. Es sumamente fácil y rápido. Primero que nada, vamos a entrar a www.llave.gob.mx. Posteriormente nos va a aparecer un botón que se llama Crear Usuario. Le damos clic y vamos a introducir nuestro CURP. Solo necesitamos tres cosas: el CURP, nuestro correo electrónico y un número de contacto. En la plataforma nos va a pedir que verifiquemos que nuestro número de teléfono sea correcto, así como nuestro número de contacto, porque ahí nos van a llegar las notificaciones. Si meten algún dato erróneo o tu correo está mal, puedes marcar al 079 y ahí una operadora te ayuda a realizar el trámite para verificar tus datos.
8: Entonces sí tenemos asesoría.
9: Así es. También en la página vas a encontrar un link que se llama Olvidaste tu contraseña y ahí puedes restablecer tus datos para poder acceder de nuevo.
8: Pero si alguien tiene alguna duda, ¿dónde te podemos localizar, Axel?
9: Cualquier duda que tengan con respecto a esta llave MX me pueden escribir a axeltecnotips en Instagram o también a mi correo electrónico axeltecnotips@gmail.com.
8: Y fíjate que una de las preguntas que constantemente nos llega es ¿cuál es la diferencia o por qué la importancia de tener la llave MX?
9: Mira, vamos a tener la oportunidad de acceder más rápido a trámites, programas, porque ya contiene nuestros datos. Okay. Entonces te ahorra bastante tiempo. En la página vas a encontrar un listado enorme de trámites que ya puedes acceder con esta llave MX.
8: Entonces es muy necesario sacar esta llave MX.
9: Súper necesario y vamos a seguir utilizando. Y recuerden, digitalizar es innovar y vamos a estar mejorando cada día en este mundo de la tecnología, ¿verdad?
8: Claro.
9: Inscríbanse en llave.gob.mx.
8: Muchas gracias, Axel. Y ya saben que todas y todos ustedes realizan esta sección junto con nosotros. Por favor, escríbanos, díganos qué tipo de trámites son los que necesitan.
9: Así
8: más fácil.
9: Nos han estado escribiendo acerca de la CURP, de actas digitales y bueno.
8: Hay muchas dudas, Axel, así que yo te agradezco mucho que estés con nosotros.
9: Muchas gracias, Rosa.
8: Y gracias a todos ustedes por permanecer aquí en La Hora Nacional.
1: El Alzheimer es la forma más común de demencia y provoca un deterioro progresivo de la memoria, el pensamiento y otras capacidades mentales. En México se calcula que alrededor de 1.3 millones de personas viven con esta enfermedad.
0: Vamos a hablar mucho más del tema en un minuto, pero antes queremos recordarles que si necesitan más información sobre la atención del Alzheimer, pueden llamar al Instituto de Neurología en el teléfono 55 56 06 38 22.
1: 55-56-06-38-22. Y hoy está con nosotros el doctor Raúl Medina Rioja, médico adscrito al Departamento de Urgencias del Instituto Nacional de Neurología y Neurocirugía Manuel Velasco Suárez. Doctor, bienvenido a la Hora Nacional.
10: Hola, muchas gracias. Gracias por la invitación. Un placer estar aquí con ustedes.
0: Gracias por venir una vez más a platicarnos de una enfermedad que quizá es de las que neurológicamente más se conocen como en el ojo público, en el imaginario de la gente, pero que a lo mejor no entendemos muy bien de qué va. Entonces, ¿nos podría platicar un poquito sobre qué es el Alzheimer y qué es lo que está pasando en el cerebro de las personas que desarrollan esta enfermedad?
10: Sí, claro. La enfermedad de Alzheimer es una enfermedad que pertenece dentro de este grupo de demencias, ¿no? En el cual es un grupo de enfermedades en las que el cerebro poco a poco va perdiendo ciertas funciones. Alzheimer es la más frecuente. Se estima que son como el 60-70% de todos los casos de demencia. Ahora, a nivel cerebral, ¿no? A nivel microscópico y macroscópico, se caracteriza porque varias partes del cerebro se hacen más chicas. El término médico de esto es atrofia. Si vemos todavía con más detalle a nivel microscópico, hay depósito de dos cosas en los cerebros de las personas que viven o vivieron con esta enfermedad. Una cosa llamada amiloide y otra cosa llamada proteína tau. Se cree que esas proteínas, por muchísimos mecanismos que todavía no entendemos, junto con otros factores ambientales y demás, causan un proceso degenerativo en el cerebro de las personas.
1: Bueno, dos preguntas. La primera, ¿es hereditario?
10: Para hablar de hereditario, pero creo que vale la pena hacer como la aclaración de entre algo determinante y un factor de riesgo. Algo determinante es una variante en algún gen que lo heredamos de algún familiar y sí o sí vamos a tener la enfermedad.
0: Como la enfermedad de Huntington.
10: La enfermedad de Huntington exactamente es un ejemplo muy, muy bueno. Existen algunos de estos genes que son determinantes para la enfermedad de Alzheimer. Son los más raros, ¿no? Se estima que es del 1 al 5% de todos los casos. Y existen los factores de riesgo. Un factor de riesgo es como fumar. Sabemos que fumar aumenta el riesgo de tener cáncer, pero no todas las personas que fuman lo tienen. Entonces existen varios genes dentro del espectro de enfermedad de Alzheimer, algunos se conocen, muchos, ¿no? La realidad, que nos dicen, si esta persona tiene estas combinaciones, tiene un riesgo aumentado, pero al 100% puede o no que desarrolle la enfermedad.
1: Y para poder prevenir o al menos reducir el riesgo de tener Alzheimer, ¿qué hábitos podemos ir incorporando desde ahora?
10: Por fortuna, dentro de todos los factores que existen para aumentar el riesgo de desarrollar la enfermedad, se dice que un 45% son factores que nosotros podemos modificar. ¿A qué me refiero con esto? Pues cosas que nosotros podemos hacer relativamente sencillas para bajar nuestro riesgo. Entre esas, si tenemos alguna enfermedad crónica como diabetes, hipertensión, colesterol alto, tratarlas. Si tenemos alguna enfermedad psiquiátrica no tratada, pues tratarla también. Cosas como el aislamiento. Si nosotros somos seres sociables y conservamos esas redes, nos va a ayudar muchísimo a reducir nuestro riesgo.
0: ¿Cuáles son las primeras señales que a veces es fácil tal vez confundir con solamente cosas características de un aumento de edad, ¿no?
10: Claro. Existen algunos cambios que conforme nosotros vamos envejeciendo son esperados, ¿no? Obviamente si esto se hace un problema y impide la comunicación, pues podría ser un dato de alguna de estas enfermedades. Los primeros síntomas o los más frecuentes en la enfermedad de Alzheimer son olvidos, pero olvidos en el contexto de una persona que igual y no era así antes.
1: Oiga, doctor, ¿y cuando las personas cercanas, los familiares, empiezan a notar estos cambios, qué es lo que tienen que hacer y cuáles son los principales cuidados que necesita una persona que tiene Alzheimer?
10: Lo primero es no normalizarlo. Estamos en una sociedad en la cual es muy normal que nosotros creamos que olvidar las cosas es perfectamente normal. Y hasta que no llega a un estado muy avanzado de la enfermedad, donde no comen, no se mueven y demás, ya acudimos a consulta. Lo primero sería eso, no normalizar los cambios cognitivos, buscar atención cuando vemos los primeros síntomas que nos llamen la atención, valga la redundancia, y a partir de eso intentar llegar a un diagnóstico definitivo. En función del diagnóstico definitivo, nosotros podemos implementar medidas específicas para la enfermedad que tenga la persona o el paciente, con la intención de modificar un poco el curso de la enfermedad, tenga mejor calidad de vida, que eso es fundamental y sí, no tenemos que olvidar.
0: ¿Quiere decir que no hay propiamente un tratamiento como tal?
10: Hay tratamientos que nos ayudan a controlar síntomas, algunos medicamentos que nos ayudan a mejorar un poco la concentración, pero como tal no modifican la enfermedad. Y hay terapias más nuevas que se dice que pueden modificar un poco el curso de los pacientes, pero la evidencia todavía está muy discutida. Pero la verdad es que, siendo muy sincero, no hay nada que pare la enfermedad al 100%.
1: Sí, doctor, y bueno, ya para finalizar, también es muy importante el cuidado que tienen que tener las personas que están a cargo de los pacientes con Alzheimer.
10: Ellos son una parte fundamental, ¿no?, del cuidado de las personas que viven con alguna enfermedad. Hay varias cosas que ellos pueden hacer. Número uno, construir una red de apoyo. A veces es difícil, ¿no? Pero si es solamente un cuidador el que se encarga de la persona que vive con la enfermedad, se puede desgastar. Y buscar programas de apoyo. La Sociedad de Alzheimer México, por ejemplo, ofrece estos servicios de escuela de día, en el cual los pacientes pueden estar cuidados un tiempo con actividades sociales que les ayudan muchísimo a su calidad de vida, actividades de terapia ocupacional o rehabilitación física.
0: Pues un poco con miras a si alguien que nos esté viendo o escuchando se quede con alguna duda o quiere más información, ¿tendrá usted redes sociales que pueda compartir con la audiencia?
10: Y la red social que utilizo principalmente, la red X, antes conocida como Twitter, sí, ¿no? Es @MedinaRiojaMD.
0: Perfecto, pues le agradecemos muchísimo que haya venido una vez más a la Hora Nacional.
10: Muchas gracias por la invitación.
11: Al contrario, doctor, muchísimas gracias y muchas gracias a ustedes. Por favor, no se vayan, quédense con nosotros.
0: En 2010, en Temascalcingo de José María Velasco, Estado de México, nació Majetzi, o Cielo, un proyecto dedicado a enseñar y promover la cultura, la lengua y la música tradicional de esta región. Majetzi interpreta música, danzas y sones de distintas regiones de México y ha llevado su trabajo a muchos espacios culturales del país.
1: Y hoy vamos a conocer su historia y la importancia de mantener vivas nuestras tradiciones. Y para esto vamos a platicar con Fernando Corona Miguel.

0: promotor cultural, músico tradicional, multiinstrumentista y artista plástico de origen otomí y mazahua, y con el resto de majetsi. Maestro, bienvenido. Bienvenido a la Hora Nacional.
1: Gracias. Saludos a toda su audiencia.
0: Muchas gracias. Maestro, quisiéramos empezar que nos hiciera usted el favor de presentar a los miembros de la banda.
1: Pues hoy me honra que me acompañe aquí el ingeniero Hugo Ramírez de Tepetzintla, Veracruz, músico también multiinstrumentista y maestro de música huasteca, que nos ha apoyado en distintos conciertos a lo largo de esta trayectoria.
0: Muy bien, ¿y a su derecha?
1: Bueno, a mi derecha está la socióloga Elia Cornejo Tenorio, del Valle del Mezquital, Hidalgo, y también es músico tradicional, ejecuta la jarana huasteca. Al lado está el maestro Luis Muñoz, de Tecozautla, Hidalgo, también laudero, construye instrumentos.
0: Ah, de haber sabido me traigo.
1: Y es músico tradicional ya de hace muchos años.
0: Muy bien.
1: Al maestro que nos acompaña desde Pinal de Amoles, Querétaro. Él es músico de sones arribeños, ejecuta el violín. Y bueno, nos acompaña desde ese hermoso cielo querétano.
0: Perfecto.
2: Ahora, Fernando, platícanos un poquito, digo brevemente, ¿cómo nació majetsi y qué te motivó a juntar este grupo de gente tan talentosa?
1: Bueno, majetsi es... tiene una responsabilidad social ahí en mi comunidad y en las otras donde mi trabajo me ha llevado a estar presente, porque encuentro luego dificultades para con nuestro patrimonio cultural intangible. Una de esas son que nuestra lengua está en extinción, nuestros músicos tradicionales ya están marchándose de este plano astral y otros asuntos, ¿no? Con la producción y reproducción de nuestros bienes culturales.
0: Y fíjense, es padre porque han llevado ustedes su trabajo a Bellas Artes, a la UNAM, han estado en Los Pinos, en el Canal 11, ¿no? Donde muchas personas pues pueden verlos, los pueden escuchar y ayudan a que estos valores, estas tradiciones no mueran con las nuevas generaciones. ¿Qué más se puede hacer para que esto no pase, para que esto siga adelante?
1: En algunas políticas comunitarias donde la comunidad sea quien se encargue de la reproducción de la cultura, ¿no? Y no estar esperando a que otras instancias sean las que hagan el trabajo. Este trabajo de majetsi es un proyecto autogestivo, ¿no? Ha salido desde el puro esfuerzo, ¿no? de mis compañeros y mío.
2: Ahora, ¿cómo funciona majetsi en la práctica, en el día a día? ¿Cómo se componen las canciones? ¿Cómo se decide qué forma parte de una presentación, del espectáculo? ¿Cómo se organizan, digamos?
1: Dependiendo del concierto, el contexto del evento, metemos el repertorio. Se le llama a ciertos músicos. En este caso también trabajamos con escritores en lenguas indígenas de la Casa de Escritores ELIAC, Pluralidad Indígena y también la OTIGLE, que es Organización de Traductores en la Ciudad de México.
0: Muy bien. ¿Cuáles son sus redes sociales para que la gente los pueda seguir más de cerca?
1: Bueno, está una que se llama Majetsi, Fernando Corona.
0: Perdón, bueno, maestro, se escribe majetsi con H y Z e I latina, ¿verdad?
1: Con S y latina.
0: S e I latina. Majetsi.
1: Majetsi, cielo, la lengua otomí.
0: Majetsi Fernando Díaz. Corona. Fernando Corona, perdón.
1: Sí.
0: Sí.
1: También están las de mis compañeros que tienen sus propios proyectos también.
0: Muy bien.
1: Sí. Perfecto. Voy a hacer comercial el trío Frenesí Huasteco.
0: Sí, pues ahí está.
1: El trío Hidalgo Son. El maestro Muñoz también es fundador de un colectivo, pero ¿cómo se llama? Taller de música tradicional en la Ciudad de México.
0: Qué interesante.
1: Él lo fundó. El maestro toca música ribeña con algunos proyectos allá de su región. Cada quien tenemos también otros proyectos.
2: Pues qué gusto conocerlos dentro de esta iteración. Qué bueno que pudieron venir a la Hora Nacional a presentarnos esta colectiva y que además no solamente nos lleva música, sino un montón de otros saberes y disciplinas para que podamos conocer un poquito más de la riqueza cultural de nuestro país.
1: Sí, que la cuidemos, por favor.
2: Claro. Muchísimas gracias, de verdad.
0: Muchas gracias y muchas gracias a ustedes. No se vayan porque viene lo bueno, viene la música.
3: Somos el proyecto Majetsi. Vamos a interpretar para ustedes La Manta. Estamos en la Hora Nacional. Hamadi.

0: Y así llegamos al final de esta emisión de La Hora Nacional. Muchas gracias de verdad por estar con nosotros desde sus casas, en el trayecto, en el trabajo o desde cualquier lugar donde nos escuchen y nos vean.
1: Hasta la próxima semana. Y recuerden que nos pueden escribir en La Hora Nacional Oficial. Estamos en YouTube, Facebook, Instagram, TikTok, X y Spotify. Y también en el número 55-34-83-42-39. También pueden mandarnos un correo electrónico a lahoranacional@segov.gov.mx.
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Son las 11:13.

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Son las 12:42.

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Son las 12 con 57 minutos.

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Es la 1:17. 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
0: Es la 1:42.

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Son las 2:04.

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Son las 2:47.

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Son las 3:43.

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0: 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Son las 4:27.
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3: ¿Cuántos frascos tienes en tu baño que compraste porque a alguien te los recomendó, porque salían en un video o porque la etiqueta prometía milagros? Cremas, sueros, ácidos, jabones con nombres que suenan a clase de química. Pero, ¿alguna vez te has preguntado qué hay realmente dentro de esos frascos y si de verdad les sirven a tu piel? Hoy vamos a hablar de la ciencia que está detrás de tus cosméticos. Lo primero que hay que saber es que los cosméticos no son exclusivos para mujeres. Hoy existen productos para todo mundo. Shampoos especiales para hombres, gel de limpieza para bebés, desodorantes para piel sensible, esmaltes de uñas, cremas antiarrugas. Y detrás de cada uno hay una disciplina científica llamada química cosmética. Química cosmética, que se encarga de formular productos para limpiar, proteger y mejorar el aspecto de la piel, el cabello, las uñas y los labios. Para formular un cosmético se necesita saber de anatomía, fisiología, química y hasta microbiología, porque hay que garantizar que el producto no se contamine con bacterias, mohos o levaduras. Un cosmético mal formulado no solo no funciona, puede dañarte la piel. Y aquí es donde entra la parte que todos quieren saber, los famosos ácidos. Pero antes, un dato clave. A partir de los 25 años, tu piel empieza a producir menos colágeno, la proteína que le da firmeza y elasticidad. Por eso, aparecen las arrugas. La piel pierde su capacidad de retener agua. Saber esto te ayuda a entender para qué sirve cada producto. El ácido salicílico se usa para tratar el acné. Reduce los poros y tiene efecto antiinflamatorio, pero puede irritar y aumenta la sensibilidad al sol. Así que si lo usas, bloqueador obligatorio al día siguiente. El ácido glicólico exfolia. Ayuda a retirar células muertas, aclara manchas y suaviza arrugas. Pero en exceso o en piel sensible, puede causar irritación. Y el ácido hialurónico, ese que está de moda, es un polisacárido que evita que la piel pierda humedad, mejora su elasticidad y disminuye líneas de expresión. Pero ojo, en exceso puede provocar el efecto contrario. Entonces, ¿cómo elegir bien? Primero, conoce tu tipo de piel o cabello. No te guíes solo por recomendaciones, porque si no tienes la misma dermis o el mismo sistema capilar que quien te invitó a probarlo, puedes llevarte una mala experiencia. Segundo, lee la etiqueta. Busca que diga dermatológicamente probado y libre de crueldad animal. Además, revisa que no contenga algún ingrediente al que seas alérgico. Y tercero, evita productos importados de manera ilegal, porque no cuentan con garantías sobre sus ingredientes. No tienen estudios que avalen su calidad y podrían ser dañinos para tu salud. Que sea bonito y barato no significa que sea seguro. Tu piel es el órgano más grande de tu cuerpo y el primero que da la cara por ti todos los días. Merece que lo que le pongas encima tenga ciencia, no solo mercadotecnia. Así que la próxima vez que estés frente al espejo con un frasco en la mano, hazte la pregunta que importa. ¿Esto de verdad es para mí? Con información de la doctora María Guadalupe Nava Arzaluz, de la FES Cuautitlán de la UNAM. Un guión de Leonardo Santiago, con información del portal Ciencia UNAM. Les saluda Mónica Genis.
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1: Hola, hola, ¿cómo están? Muy buenos días. Estamos iniciando por acá con el Madruguete Morning Show. Yo los invito a todos ustedes a que manden sus saludos, pidan sus complacencias en este lunes que estamos iniciando la semana, por cierto, lunes 21 de septiembre. Muy buenos días a todos ustedes, que tengan una excelente mañana y pues vamos a comenzar por acá. Mi nombre es Yana Montiel y te acompaño hasta las 8.

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0: Para continuar, hacemos una pausa y regresamos. 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
1: Muy bien, y antes de la Rola del Recuerdo, nos vamos a ir con los horóscopos. Vamos a ver qué te depara el destino en tu signo del zodiaco.
0: Aries.
1: Mi querido Aries, la carta del emperador nos dice que vas a avanzar, que debes de convencerte de que estás hecho y poder triunfar y ser sobre todo mejor en todas las formas. Tendrás un gran convencimiento hacia los demás y serían días positivos económica y personalmente.
0: Tauro.
1: Son tiempos de reinventarte y no dejes que nadie te haga pensar cosas que no son, que no vas a poder solucionar, o empieza a tener más disciplina en tu vida. Suelta esa pareja y esos amigos que no te ayudaban en nada. Estás en un momento de crecimiento, de tener más estabilidad económica y trata de lograr tus objetivos.
0: Géminis.
1: Te señalan que estos días estarán llenos de suerte, con tus fuerzas vas a poder salir adelante y comenzar de nuevo. Tienes que dejar muchas cosas atrás y ser un poco más consciente y tranquilo con todo lo que vayas a hacer. Concéntrate bien en tomar decisiones.
0: Cáncer.
1: Nos traen esa energía de brillar, son momentos de moverse, de transformar las energías, y es que estás hecho para ser exitoso en relaciones humanas. Vendrá un amor nuevo que te hablará de cuestión amorosa y verdades, y ten cuidado con los amores prohibidos, trata de resolver problemas legales.
0: Leo.
1: Se dice que tendrás suerte, es momento de crecer, así que debes de tener cosas claras y metas que te van a liberar de amistades también negativas. Necesitas un equilibrio en tu vida, aunque suene difícil, pero es necesario para la cuestión de vida. Si tienes problemas con tu pareja, es mejor que tomes un tiempo, un amor del pasado podrá buscarte.
0: Leo. Virgo.
1: Con Virgo nos dicen que pidas porque todo se te dará de forma fácil. Viene una alineación de planeta Marte, no te metas en problemas que no son tuyos y busca la fuerza suficiente para lograr tus objetivos. Eres una de las personas o de las mejores personas y utiliza más tu intuición entre estudiar y entre lo que quieres realmente en tu vida.
0: Libra.
1: Has pasado por situaciones complicadas que no has podido resolver. Piensa en todo lo que se te va a dar y vienen propuestas nuevas de trabajo o cambios en cuestión de un país. Estás en tiempos de ayudarte y sé un poco mucho. Ahora sí que sé más ambicioso para buscar más allá de lo que tú quieres.
0: Escorpión.
1: Es tiempo de buscar todo lo que necesitas para vencer tus problemas, todos los obstáculos que no te dejaban crecer, y es que conocerás a personas importantes que te ayuden a desarrollarte. Recuerda que el que se pierda se enoja, y en el amor mucho más. También llegarán amores nuevos en los próximos días si estás soltero, y cuídate de los chismes.
0: Sagitario.
1: Son tiempos de crecer, de madurar, trata de arreglar situaciones negativas, de tiempos pues que no quieres invertir, a lo mejor en gente que no valga la pena, y quítate de pesadeces, sigue con esas buenas actitudes. Si tienes un problema en cuestión legal, ve con alguien, no caigas en el exceso de la vanidad y empezarás a crecer. Llega un amor nuevo.
0: Capricornio.
1: Son tiempos de razonar, de madurez, de saber hacia dónde vas. Tienes que ser consciente de dónde vas y de todo lo que vas a hacer. Sigue haciendo ejercicio y trata de estar más tranquilo. Se vienen amores nuevos, se viene un poder extra para solucionar problemas que venías arrastrando, y te buscará alguien del signo de Aries, Géminis o Libra para hablar de amor.
0: Acuario.
1: Trata de seguir brillando, quítate mentalidades que te hacían estar muy estresado. Tendrás comunicación con gente poderosa que te ayuda a mantener un nuevo trabajo o mejorarlo. No te pelees con personas y no guardes rencores. El dinero seguirá en tu vida, pero a veces te aburres rápido.
0: Piscis.
1: Cuidado con chismes y enemigos ocultos. No confíes en nadie y tendrás un gran carisma para atraer amores nuevos y positivos. Haz ejercicio, come mejor, pero sobre todo te ayudará a tener un estilo de vida correcto. Esa persona que no te quiso se va a arrepentir. Desconfía en la gente que te rodea y si viene un amor, intenta también ahorrar. Y estos son los signos. Nos vamos a ir con la Rola del Recuerdo. 1, 2, 3.

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0: Muy bien, y nuestro santoral de hoy es para San Mateo. Muchas felicidades para todos los cumpleaños. También les mandamos un abrazo, que tengan un excelente día y pues muchas felicidades a todos los festejados. Dicen, bueno, sí, ya le puedes poner las mañanitas a mi hijo Sebastián Romero, que ayer cumplió 9 años. Le deseamos que sea muy feliz hoy y siempre, y le mandamos un abrazo, por supuesto, a Sebas ayer por su cumpleaños, que esperemos que le haya pasado increíble.
1: ¡Qué linda! ¡Felicidades!

0: Estas son las mañanitas que cantaba el rey David. A los muchachos bonitos se las cantamos así. Despierta, mi bien, despierta. Mira que ya amaneció. ¡Pum!
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3: Muy bien, y quiero contarles que hoy 21 es Día Internacional de la Paz, Día Mundial del Alzheimer, Día del Artista Plástico, Día Internacional contra la... los monocultivos de árboles, Día Mundial del Paganismo, Día Internacional del Rock Progresivo, Día Internacional de la Biodiversidad, y todo esto y más se conmemora justo un lunes 21 de septiembre, o como tal 21 de septiembre. Y muchas gracias a todos los que están en contacto por acá. Nos dicen: buenos días, Yanita, un saludo para mi hijo Emanuel y Daniel, gracias por formar parte de mi vida, los amo. Les puedes poner una canción, la de Vuela Vuela de Magneto, por favor. Geito nos dice: buenos días, señorita Yanita, que tenga un excelente inicio de semana, Dios le bendiga, cuídese mucho. Y saludos para Geito, muchas gracias, gracias a Berito, muchas gracias por estarnos escuchando, Geito, te mandamos un abrazo. Dicen: hola, muy buenos días, que tengas un excelente inicio de semana, quiero mandarle un saludo a Alexandra y Valentina, decirles que los amamos mucho, su papá y su mamá, también decirles que será una excelente semana y les puedes poner una canción, la de Chuy y Mai, y una de Lara Campos, por favor. Dicen: Yanita, muy buenos días, excelente lunes, por favor, puedes saludar a mi sobrina Anaí Martínez Rivera con la canción de Ojos Marrones. Ok, muchas gracias. También por acá nos escribe, dice Yanita, comencemos esta semana a tu lado, que todo lo bueno te acompañe y que la felicidad te acompañe siempre, y nos manda unas frases de ánimo súper lindas y dice: ¿me puedes complacer con la canción Rayando el Sol con Maná? Muchas gracias. Claro que sí, Maggie, ahorita vamos a escuchar y vamos a buscar estas complacencias para ustedes y pues obviamente para que las puedan disfrutar. También por acá dice: hola, Dianita, muy buenos días, saludos, que tengas una excelente semana. Gracias, Jorgito, igualmente. Y pues a todos los radioescuchas que están en contacto, ahorita vamos a mandar sus saludos, pero ¿qué creen? Nos vamos a ir con complacencias. Esto se titula Vuela, Vuela de Magneto, sube a tu radio, son las 7:12.

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1: Muy bien, y nos vamos a ir con nuestra reflexión del día de hoy. Pongan mucha atención porque la verdad está súper bonita y más para iniciar esta semana, y dice así: el lunes y la hoja en blanco. Había una mujer que cada domingo por la noche miraba la semana que terminaba y pensaba en todo lo que no había logrado. Ay, no hice suficiente. Me faltó tiempo. Me equivoqué aquí, dejé pendiente en esto. Se decía mientras se preocupaba por todo lo que venía en los próximos días. Una mañana de lunes, mientras caminaba, encontró a un señor sentado en una banca con un cuaderno completamente blanco. El señor sonrió y le respondió. Ella le dijo, ¿qué estás escribiendo? Y él respondió, nada todavía. Oye,

0: terminó la semana pasada. Hoy tienes una página nueva frente a ti. No necesitas tener toda la semana resuelta. Basta con comenzar este lunes haciendo algo bueno para ti, por alguien más o por un sueño tuyo. Que esta semana no se trate de hacer todo perfecto, sino de avanzar, disfrutar y recordar que cada día también es una oportunidad para poder volver a empezar.
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0: Muy bien, Ultra Kids, yo quiero invitarlos a todos ustedes a que participen a través de WhatsApp, que nos manden sus saludos, pidan sus complacencias y que nos vayan contando cómo están, cómo amanecieron en esta mañana, por supuesto. Pero antes les voy a dar una frase motivadora, y es que no necesitas tener un día perfecto para tener un buen día. Recuerden, empiecen con una buena actitud, da un paso a la vez y sobre todo recuerda que cada mañana trae una nueva oportunidad para hacer las cosas diferentes.
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0: Y les quiero contar un dato curioso de los animales. ¿Sabían sobre las abejas que pueden reconocer rostros humanos? Así es, como lo escuchas, rostros humanos, y que aparte de eso son muy inteligentes las abejas, por cierto. Y una recomendación que quiero darles para iniciar bien su día, pongan atención.
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0: Muy bien, quiero darles una recomendación a todos ustedes para iniciar su mañana, que muchos pues ya van en camino a la escuela, que pues van en camino a hacer sus actividades, por supuesto, del trabajo y de su día a día. Antes de revisar tus pendientes, mensajes o redes sociales, regálate esos minutos para comenzar con calma. Tómate agüita, respira profundo, desayuna algo nutritivo y piensa en una sola cosa que quieras lograr el día de hoy.
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0: Ultra Kids, y yo los invito a que ahora sí me cuenten rápidamente por acá a través de WhatsApp, ya sabes, al 775-771-1029, qué canción te gustaría que gane el día de hoy, y aparte, cómo amanecieron con su corazoncito verde feliz, amarillo más o menos, rojo triste o enojado, negro inmensamente feliz. Ya sabes, el azul es que tienes un poquito de sueño y el blanco es que tienes frío, así que cuéntenme a través de WhatsApp cómo amanecieron el día de hoy y qué creen, nos vamos a ir con este Rola contra Rola.
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0: canción número 2 tenemos los elementos Insulini.
1: Berilio, boro, carbono, nitrógeno, oxígeno, flúor, neón, sodio, magnesio, aluminio, silicio.
0: Y canción número 3, la de Hawái de

0: Así que tenemos esas tres opciones. Yo los invito a todos ustedes, recuerden, a participar por la canción que más les guste. Y bueno, pues vamos a ver qué canción será la ganadora en esta mañana. Terminación 72.
1: Muy buenos días. Iniciamos una nueva semana con los horóscopos infantiles de Berito. Aries. Será una semana perfecta para volver a organizar tus útiles y dejar tu mochila lista para cada noche. Tauro. Tendrás una gran oportunidad para demostrar todo lo que sabes. Géminis. Levanta la mano, participa y no tengas miedo de equivocarte. Cáncer. Tu curiosidad estará al máximo. Si algo de la clase te llama la atención, pregunta, investiga y participa. Leo, tendrás mucha energía, así que aprovéchala para poner atención, participar y empezar con todo. Virgo, podrían aparecer tus primeras dudas sobre los temas nuevos. No te quedes con una pregunta en la cabeza, levanta la mano y pregunta. Libra, organiza bien tus tiempos desde el principio y verás que tendrás más oportunidad de disfrutar tus tardes. Escorpio, tendrás momentos muy divertidos con tus compañeros. Sagitario, si un tema te llama la atención, investiga un poquito más y descubre hasta dónde puedes llegar. Capricornio, pon atención desde el comienzo y procura llevar tus tareas al día. Acuario, ya llevas varias semanas retomando el ritmo escolar y poco a poco te sentirás más cómodo con tu rutina.

0: Dormir temprano te ayudará a despertar con más energía y mejor humor.
1: Y hasta aquí llegaron los quichoróscopos de esta semana. Y para el clima de esta semana, estará un poco nublado, aunque en rato saldrá el sol con una máxima de 23 grados centígrados. Nos escuchamos el próximo lunes con más quichoróscopos con Berito.
2: Gracias, Berito. Qué buena recomendación de los kits horóscopos, por cierto, y muy bien. Pues esperemos que apliquen todo eso nuestros ultra kits. Por acá nos dicen que votan por la 1 y que le mandan un saludo a Anaí Martínez. También dicen, Dianita, muy buenos días, feliz inicio de semana. Por favor, puedes poner la canción, la de Our New Day. Ahorita la vamos a buscar, terminación 67. Por acá vota por la número 1, terminación 11.
3: Hola, Dianita.
4: Con complacencias.
3: Soy Excel, que no se te olvide poner mi canción.
4: Son las
3: 7:12. Bonito día, Dianita.
2: Ay, gracias, mi niño. Igualmente, terminación 18.
5: Hola, soy Abril. Le mando un saludo a mi tía Marlene. Yo ya me voy para la escuela.
2: Un saludo para tu tía Marlene. Dice, hola, Dianita, no sé si recuerdes que ya hace como 2 años que no me he metido a la radio, pero soy Paula, hermana del vampirito, y quería ver si le podía saludar ya que mañana es su cumpleaños. ¡Wow! ¡Claro que sí! Te mandamos un saludo, Pau, con muchísimo gusto. Lo vamos a felicitar porque me dice que mañana es su cumple. Oigan, y qué milagro con el vampirito, ¿eh? No se ha reportado con nosotros. Esperemos que esté muy, muy bien. Terminación 82.
6: Hola, Dianita, muy buenos días. Que tengas buen día. Quiero mandar saludos a mis hijos, Jalil y Karim. Que tengan un hermoso día. Los veo al rato, campeones. Los amo mucho, su papá.
2: Ay, qué bonito. Por acá dicen, Dianita, somos Mati, Seba, Santi, mi abuelito, y votamos por la número 1. También por acá tenemos más mensajes, terminación 24.
7: Hola, Dianita, soy Mario. Le mando un saludo a mi mamá.
8: ¿Te gustaría que gane el día de hoy?
7: Voto por la número 2.
2: Muy bien, gracias, mi niño, terminación 49.
9: Buenos días, Dianita, soy Daniel, y que todos los Ultra Kids estén abrigados. Estoy en corazoncito azul y gris y verde. Y le mando saluditos a mi familia.
2: Muy bien.
9: Nenita, voto por la 10, por la 3, por favor.
2: Muy bien, gracias, mi niño. Terminación 34.
10: Hola, mi Anita, soy Andrea. Y voto por la canción número 1 de Ojos Marrones.
2: Muy bien, terminación 46.
11: Hola, soy Naima y mi corazoncito es azul.
2: Gracias, hermosa, terminación 40.
12: Hola, Diana, buenos días, soy Julio, le mando un saludo a mis tíos, yo voto por la canción número 1.
2: Gracias, terminación 35.
13: Buenos días, Dianita. Yo voto por la número 1. Que tengas bonito día. Soy Sebastián. Y mi mamá vota por la número 2.
2: Muy bien, mi niño. Muchas gracias. Saludos, terminación 56.
14: Buenos días, Dianita. Soy Abril. Esta es mi hermanita Luna. Y votamos por la canción número 3. Mi papá por la 1 y yo también. Bye, vamos camino a la escuela. Tengo corazoncito blanco. Bye.
2: Gracias, mi niña hermosa. Saludos. Bye. ¿Por qué terminación 96?
15: Hola, Dianita. Buenos días. Voto por la número 1.
16: Es la 3. Es la 3.
2: Gracias, terminación 98.
17: Hola, Dianita. Feliz días. Feliz día, lunes, a todos los Ultra Kids. Soy Rodrigo. Adiós.
18: Iniciamos una nueva semana con nosotros.
17: Yo voto por la 2, Dianita.
2: Muy bien, mi niño, muchas gracias. ¿Por qué terminación 92?
19: Hola, Dianita, soy Juan. Voto por la número 1. Adiós.
2: Adiós, mi niño, terminación 66.
20: Hola, Dianita. Votamos, bueno, yo voto por la 2 y mi mamá vota por la
21: Ojos Marrón.
20: Por la Ojos Marrón. Bonito día. Y soy Jonathan y Dalia.
2: Gracias, mi niño hermoso. Terminación 85.
0: Buenos días, Dianita. Soy Osvaldo y voto por la número 3.
2: Muy bien, gracias, mi niño. Terminación 05.
21: Ya, dile.
22: Oye, Dianita, pero te todo marone.
23: Oye, Dianita, soy Mayato, Dianita Dudo.
2: Ay, qué preciosa, te mandamos un saludo, mi niña. Dicen, Dianita, buenos días, votamos por la número 1. Saludos y que tengas un excelente mañana. Terminación 36, gracias por estar en contacto. Terminación 17.
24: Hola, Dianita, voto por la canción número 2. Me gustan mucho las matemáticas. Estoy en corazón negro y muchísimo azul. Bye.
2: O sea, negro inmensamente feliz. Y tienes mucho sueño, mi niño. Esperemos que se quite pronto. Recuerden tomar un vasito de agua ahorita antes de iniciar su día. Y pues que lo inicien con toda la actitud. Terminación 56.
25: Hola, Dianita. Buenos días. Te queremos mandar un saludo. Quiero mandarle un saludo a mi mamá. Que va al trabajo. Somos Santiago y Allison. Bye.
2: Gracias, mi niño. Un abrazo. Y dicen, Dianita, ¿nos puedes poner la canción del Pollito Pío y la canción de No Era Amor?
26: Hola, Dianita. Estamos en Corazoncito Negro.
27: Yo voto por la número 3.
28: Mi papá vota por la...
29: por la 3 también.
30: Le mando saludos a mi mamá. Adiós.
31: Adiós. Adiós, Dianita.
2: Adiós, preciosa. Saludos, terminación 63.
32: Hola, Dianita. ¿Podrías mandarle saludos a mi hermano que ya está en la escuela? Y mi mamá vota por la 1, mi papá vota por la 1 igual, y yo voto por la de ojos marrones. Bueno, todos votamos por la de ojos marrones, solo que no sabemos cuál era. Y también... puedes poner en la radio 31 minutos. Gracias, bye.
2: Gracias, por acá terminación 63.
33: Hola, Dianita. Le mando saludos a mi hermano y también votamos por la de ojos marrones. Bye, pero ¿me puedes poner 31 minutos? Gracias, adiós.
2: Gracias, mi niña preciosa. Terminación 64.
34: Buenos días, Anita. Soy Valeria. Estoy en Corazoncito Verde. Besitos. Voto por la canción número 3. Bye.
2: Gracias, mi niña. Terminación 33.
35: Hola, Dianita. Yo voto por la número 2.
2: Muy bien. Terminación 62.
36: Hola, Dianita. Soy Aitana y voto por la canción número 2 de Stitch. Y le mando un saludo a mi hermanito, soy Aitana.
2: Muy bien, dicen, Dianita, voto por la canción número 3, cuídate. Gracias, Maggie Huicho nos dice, Dianita, buenos días, aquí el Huicho ya reportándose y espero que estés bien. Y nos manda, feliz 21 de septiembre, voto por la de Lazo. Y al rato le sintonizamos, Dianita, saludos y excelente día, excelente inicio de semana y muy buen provecho igualmente para ti, Huicho, cuídate mucho. Dicen por acá también, Dianita, muy buenos días, saludos a Rolandito Corazón Azul y Arancita Corazón Blanco de parte de su papá y ellos votan por la canción número 1. Terminación 46.
37: Hola, Dianita, soy Mía. Hoy mi corazoncito está de colitis. Mando saludos a mi amiga Sofía por su cumple. Voto por la canción de Lilo y Stitch. Bye.
2: Adiós, qué linda, qué hermosa. Dicen, hola, muy buenos días, Dianita. Ya me estoy alistando para ir a la escuela. Mi nombre es Arley y voto por la canción número 1. Te escuchamos desde Agua Blanca, Hidalgo. Gracias. Dicen también, Dianita, votamos por la número 3. Le puedes mandar un saludo a Renata Aguilar de su mamá. Y el amor de... Dice, y Mili, amor de parte de su tía. Le puedes decir que espero que tengan una excelente semana, súper feliz y que la quiero mucho. También por acá, terminación 35.
1: Hola, Dianita, soy Elena Natalia. Voto para la número 3. Que tengas bonito día. Chao.
2: Gracias, preciosa. Igualmente, muy bonito día. ¿Y qué creen? Tenemos más mensajes, pero nos vamos a ir ahorita con la canción ganadora, que estuvo entre la 3 y la 1, pero hoy gana Ojos Marrones de Lazo. Súbele a tu radio en esta mañana de lunes, inicio de semana. Feliz 21 de septiembre.

0: Muy bien, y después de escuchar esta canción súper bonita de Ojos Marrones, vamos a escuchar los últimos saludos y audios, terminación 05.
1: Soy Patricio, hace como 2 años que no me reporto, y quisiera mandarle saludos a mi mamá y a mi papá.
0: Muy bien, mi niño, pareciera poco tiempo, pero ya 2 años, wow, bastante tiempo, dicen. Un saludo para Angie, que amaneció con corazón azul y hoy no quiere hablar, votamos por la canción número 1. Saludos para Angie, hermosa, también por acá nos dicen. Te amo, Dianita, muchas gracias, un fuerte abrazo. Terminación 85.
2: Hola, Dianita, buenos días, soy Joanan. Yo y mi mamá votamos por la número 1. Ay, Dianita, yo estoy en corazoncito negro, gris que ya se me hizo tarde, y azul que te...

0: poquito de sueño. Chao, Dianita, que tengas bonito día.
1: Muchas gracias, mi niño, y esperemos que pronto se quites de sueño, que puedas llegar lo más pronto igual a la escuela. ¿Y por qué terminación 73?
2: Hola, Dianita, ¿crees que puedas mandar ¿crees que puedas poner la de los backrooms en la tarde? De las 3, por favor. Es que a mí me gusta esa. Quería si la puedas poner. Si la pones, me gustaría muchísimo, mejor dicho. O si la pones ahorita, puede ser mejor. Te mando un saludo y un abrazo. Bye.
1: Ay, gracias, mi niño precioso. Saludos, un abrazo, terminación 79.
3: Hola, Dianita, ¿cómo estás? Hoy voy a ir a la escuela, pero estoy un poco enferma, así que mi mamá me puso un bobo de boca y ya me voy a la escuela. Besitos, Dianita. Soy Tayli.
1: Gracias, mi niña preciosa, y qué bueno que vas con toda la actitud a la escuela. También por acá, muchas gracias a Nico. Nos mandan unos reportes. Recuerden que ahorita nuestros compañeros de Ultra Noticias están a partir de las 8 de la mañana. Terminación 91.
4: Que tengas buen lunes, hermosa.
1: Gracias, igualmente, muy bonito día. Y también por acá dicen, Dianita, yo voto por la canción número 1 de Ojos Marrones y te mandamos un saludo a la familia Cerón. Y que bueno, pues tenemos, ya son todos los mensajes, muchas gracias a todos los que se reportaron. Y llegó el momento de despedirnos, pero yo los invito a que se queden en Ultra Noticias Hidalgo esta primera edición. Y yo los veo más tarde, por supuesto, ya sabes, de 2 a 6 de la tarde en Ultra Seguidores. Mi nombre es Diana Montiel, bonito día, chau chau.
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En transcurso de la semana pasada se confirmó la renuncia al cargo del enlace vecinal, de unos enlaces vecinales de Santa María Asunción, concretamente del barrio Tejanacapa, que previamente tuvo un atentado. Afortunadamente pues está con vida, pero no está nada padre lo que sucedió. Y el fin de semana se conoció acerca de una comunicación interna entre los vecinos de Asunción respecto a una reunión que tendrán en estos días, no sé si a inicios de la semana, pero sí en estos días, con autoridades en materia de seguridad pública para una serie de medidas que por acá vamos a estar compartiendo, obviamente las públicas, ¿no? Tampoco vamos a dar recetas a los delincuentes. 8:02 de este lunes 21 de septiembre de 2026, ahora sí que post fiestas patrias, pero yo ya estoy viendo por todos lados calaveritas, pan de muerto, en todas sus acepciones, con naranja, con chocolate, con lo que usted quiera, etcétera, etcétera. Y en algunos otros comerciales incluso ya estoy viendo cosas navideñas. Ahora sí que entramos a septiembre y ya, ahora sí que diría el tango cuesta abajo, tu rodada, ¿no? En cuanto al año. Bueno, vamos a platicar acerca de esta publicación que se hizo en redes sociales respecto a un supuesto paro de labores por parte de elementos policíacos, lo que nunca ocurrió. Y estaremos platicando también un poquito más adelante acerca de las cuestiones de salud, por una parte. A ver, está muy interesante la estadística que tiene el INEGI, y sobre todo para, no únicamente para los profesionales de la salud, sino para nosotras y nosotros. ¿Cuáles son las enfermedades que están en el top 3 de mayor incidencia? De entrada, enfermedades cardíacas, ¿eh? Ahora sí que las condenadas preocupaciones. La pandemia silenciosa, que es la diabetes, ahorita platicamos de ello. La incidencia de COVID, en donde Hidalgo tiene el nada halagador primer lugar en cuanto a incidencia de fallecimientos por complicaciones por este padecimiento, y desafortunadamente ya se superó, cualquier muerte es lamentable. Desafortunadamente ya se superó el número de muertes maternas que se registraron durante todo el 2025. Ya vamos en 7 en este momento en el estado de Hidalgo, de acuerdo a los reportes de la Dirección General de Epidemiología. Y si nos permite, más adelantito también platicamos acerca de los temas de seguridad pública, donde detuvieron a un par de personas, entiendo que por faltas administrativas, pero al momento de dar una checada al registro nacional, ahora sí que en materia de órdenes de aprehensión, pues resulta que tenían por ahí un asunto de una orden de aprehensión vigente por secuestro express. Hay mucho que platicar. Arrancamos entonces la edición matutina de Noticias Hidalgo de este lunes 21 de septiembre del 2026. Bienvenida, bienvenido.

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2: Escucha el monitor vial Ultra. En Ultra son las
3: 8:05.
2: La temperatura es
3: 11 grados.
2: Alerta verde. Alerta verde.
3: Buena circulación vehicular en Boulevard Quetzalcóatl en toda su extensión y ambos sentidos.
2: Alerta amarilla.
3: Cierre total de carretera Metepec-Tenango de Doria, esto en el tramo Peña Blanca, en Lante, por deslaves. Tome precauciones.
2: Alerta roja.
4: Alerta roja.
3: Le compartimos que hay un bloqueo en la carretera Pachuca, Ciudad Sahagún, a la altura del puente Santa Cruz, La Trinidad, por presencia de manifestantes.
2: Recuerda que no circula.
3: Si el día de hoy va a viajar a la Ciudad de México, zona metropolitana, le recordamos que no circulan vehículos con color de engomado amarillo, terminación de placa 5 y también 6.
2: Este fue el monitor vial de Ultra.
5: En este momento a las 8:06, estamos a 11 grados centígrados y no tengo la más pálida idea, o sea que me fui derechito, iba a decir como hilo de media, pero creo que las medias ya ni se usan, como hilo de calcetín, y no sé si dije por lo menos buenos días, como quiera que sea, una disculpa, buenos días si no los dije. Y bueno, aquí andamos, Isa, con el gusto de saludarte en este arranque de semana laboral para muchas, para muchos. Hay quien ya lo iniciaron desde el pasado fin de semana. ¿Cómo estás, Isa? Buen día.
3: Es correcto, Daniel. Muy buenos días. Buenos días a todo el auditorio. Bien, ya estamos listos, como siempre, para transmitir información. Y también la invitación se extiende para que se queden hasta las 10 de la mañana, porque tenemos mucha información que actualizar el día de hoy.
5: Anda muy dinámico desde el fin de semana, que por cierto, viernes lluvioso. Bueno, sí, lluvioso por la tarde. De noche, sábado, pues más o menos, nubladón, ayer domingo tropicalón, y pues todo apunta que vamos a andar como que entre azul y buenas noches el día de hoy. Amaneció fresca la mañana y creo que vamos a andar así el resto del día, Isa.
3: Es correcto. Bueno, yo creo que ya empezamos a sentir las mañanas bastante frescas,
5: sí.
3: Las noches frescas, y bueno, en la tarde todavía se siente bastante calorcito, pero finalmente, pues a tomar precauciones, ya más adelante conoceremos el pronóstico, ¿no?, del clima con Abner Yañez.
5: Ahora, estamos hablando del Valle de Tulancingo, cuando estamos hablando de cuestiones climatológicas, pero donde ha habido complicaciones durante el fin de semana es en la Sierra Otomí Tepegua, en el norte del estado de Veracruz. Ya nos lo comentaba justamente Abner el pasado viernes, que se esperaban fuertes lluvias para la parte norte de Puebla y Veracruz, lo que finalmente ocurrió. Cuando un servidor preguntaba, bueno, si estamos hablando también de la parte norte del estado de Hidalgo, ¿para dónde, no? De la Otomí Tepegua para arriba, y efectivamente, si bien a Casochitlán, que muchos la consideran como puerta de la Otomí Tepegua, no resultó tan afectado con las lluvias, pues no dicen lo mismo sobre todo en Tenango de Doria. Huehuetla y San Bartolo Tototepec, que también tienen afectaciones, aunque son menores, pero finalmente tienen afectaciones. Pero en Tenango de Doria, donde el pasado viernes platicamos en este espacio de que desde el jueves por la tarde-noche existió una serie de deslaves a la altura del arco de bienvenida a la cabecera municipal, retiran el escombro que ahí se encontraba, las piedras, la tierra, y pumba, manito, se viene otra vez el fin de semana otro deslave, lo que está implicando labores de retiro muy cuidadosas. Entiendo que por ahí hubo un vehículo afectado, afortunadamente sin personas lesionadas, pero sí se tronaron el vehículo, a la altura del paso Peña Blanca el Nante, como lo comentabas hace un momento, Isa. Entonces, de plano no, lo que están pidiéndole a las personas es pongan atención, no pasen, si le está diciendo la autoridad que no pasen. La bronca es de que si vas, por ejemplo, a la cabecera municipal, que yo recuerde, Isa, no hay otra manera de entrar a la cabecera municipal de Tenango de Doria, ni aunque le dieras toda la vuelta para Agua Blanca, O sea, que yo recuerde. Entonces, pues, ahora sí que tomen las previsiones correspondientes. Todavía, insisto, está afectado el Peña Blanca, el Nante. Eso desde el pasado fin de semana. Esta mañana, alrededor de las 6:00 a.m, se registró un bloqueo que ya habían anunciado vecinos del municipio de Zempoala. Lo comentabas también hace un momentito, Isa, a la altura del tramo de Santa Cruz La Trinidad, señalan los vecinos que necesitan urgente la reparación del puente que se encuentra en esa zona, porque ya es muy complicado pasar. Ahora sí que la historia que nos sabemos de Zempoala, en este caso, de Tulancingo, de Santiago Tulantepec, híjole, del lugar que usted apunte con el dedo en el mapa de México, la situación en que se encuentran las vialidades. Entiendo que pues en este momento está el bloqueo, que okay, está muy lento el tráfico vehicular para poder ir a Pachuca, para moverse a Ciudad Saguna, Apan, a Tepeapulco, ahora sí que para todo lo que corresponde a esa vía. Si le es posible todavía, son las 8 de la mañana con 10 minutos, busque, ahora sí que el clásico, ¿no? Busque vías alternas o yo creo que va a tener que dar la vuelta hasta Pachuca y de ahí a donde se vaya usted a mover. O de plano, posponer su viaje. En cuanto haya alguna novedad al respecto del bloqueo, alguna negociación o algo que esté ocurriendo, por acá se lo están platicando, ¿sale? En tanto, saludo a Jess Romero, como siempre, con el gusto y con el agradecimiento por el apoyo para la producción general de este espacio, así como para el manejo de las redes sociales y las plataformas digitales. Y con Jess justamente abrimos agenda. Bueno, para platicar, tomando el antecedente de lo que ocurrió el pasado viernes 11 de septiembre, cuando señalan los testimonios que a plena luz del día, un hombre, que después conocimos que se trataba del representante vecinal o el enlace vecinal de Tejenacapa, uno de los barrios en los que se divide Santa María de Asunción, fue atacado por un par de personas que viajaban en motocicleta, y bueno, terminaron huyendo. La cuestión es de que se conoció que en el transcurso de la semana pasada el enlace vecinal, que afortunadamente sobrevivió al ataque, pues presentó su renuncia irrevocable al cargo, y el fin de semana, y es todo, doy usted este antecedente justamente para la historia con la que estamos abriendo, el fin de semana se da a conocer un comunicado interno en el que se señala que se van a tomar urgentes medidas de seguridad, algunas que todavía estarán en pláticas con las autoridades en materia de seguridad pública, otras que ya se están implementando desde incluso antes del fin de semana. Yes, antes que nada, buenos días.
1: Muy buenos días, Daniel, buenos días, Isa, y buenos días a todo el auditorio. Efectivamente, será en el transcurso de esta semana cuando se realice reunión entre enlaces vecinales de la localidad de Santa María Asunción, pertenecientes al municipio de Tulancingo, y las autoridades municipales en materia de seguridad pública. Esta reunión será precisamente para el reforzamiento de acciones en el tema, y previo a la reunión y los resultados de esta, ya existe compromiso para reforzar los rondines de vigilancia policíaca, de acuerdo a un comunicado difundido por los mismos vecinos de la localidad. En dicha reunión se prevé solicitar a las autoridades la habilitación del cuartel que existe en el barrio Tejanecapa, con el objetivo de atender reportes en general, así como para que funcione como base policíaca para esta zona. Se informó además que habrá colocación de luminarias de alumbrado público en zonas donde aún no se cuente con el servicio, así como mantenimiento de las que ya existen, como medida para reforzar la seguridad de los pobladores. Y a partir del viernes 18 de septiembre inició la revisión y colocación de lámparas en los barrios de San Ángel y Otontepec. El próximo lunes 21 se estaría continuando con los trabajos en los barrios Cuauhtémoc y Tejaquenecapa el día de hoy. También se tiene considerada la conformación de grupos de vecinos vigilantes, lo que se llevaría a cabo después de la reunión con autoridades municipales y los resultados que se tengan también de la misma. Estas acciones, que fueron dadas a conocer en una comunicación pública dirigida a los propios habitantes de Santa María Asunción, se establecieron luego de que la ahora ex enlace vecinal de Tejanecapa fuera víctima de agresión con arma de fuego. El ataque ocurrió el pasado 11 de septiembre. De acuerdo con los testigos en la zona, los agresores viajaban a bordo de una motocicleta, dispararon contra el representante vecinal, huyeron de manera inmediata, y el enlace fue trasladado para recibir atención médica a sus lesiones que recibió por este ataque armado. Posteriormente, por medio de un documento que se dirigió a autoridades municipales, presentó su renuncia al cargo.
5: Bueno, entiendo que la renuncia ocurre prácticamente al mismo tiempo que está ocurriendo estas medidas de seguridad. Entiendo, Jess, que algunas de ellas se han implementado, sobre todo el alumbrado público, y otras estarán por implementarse, como el tema de esta reunión para revisar. Y hay un asunto que me quiero detener tantito, Jess. Un espacio que, si recuerdo, está a pie de carretera, que en su momento formó parte de las comandancias, no me acuerdo si eran 10 o 12 comandancias municipales regionales, que se crearon en la administración que encabezó Julio César Soto Márquez, y que tiene años que no se han utilizado. Cuando toma el cargo el actual secretario de Seguridad Ciudadano, Enrique Romero Alcántar, preguntamos que si hay posibilidad de que se retomen estas comandancias, y señaló que lo estaría estudiando. Entiendo de que en aquel momento que platicábamos tenía, pues, no más allá de una semana y media de que había tomado el cargo, pero es que sí me llama la atención, porque los vecinos de Tecanecapa dicen: necesitamos una base de la Policía Municipal de manera permanente, y ahí está un espacio que no se está utilizando desde hace años.
1: Sí, finalmente ahí existe el cuartel. Lo que están solicitando es que haya la habilitación del mismo para que puedan atender los diferentes reportes, para que exista esta base policíaca en esta zona que, bueno, pues en estos momentos se está pidiendo atención.
5: Bueno, sale, pues le damos seguimiento al caso, insistimos, no estamos dando recetas a delincuentes, es una comunicación que se hizo de manera pública, y me queda claro que lo que acuerden autoridades municipales y las autoridades vecinales, en este caso están Santa María Asunción, será con toda la discreción y todo el cuidado que requiere este tema.
1: Efectivamente, y nosotros le vamos a estar dando seguimiento también a esta información.
5: Buen día, Yesa, a tus órdenes.
1: Buen día.
5: Muchas gracias. 8:16, siguiendo con temas de seguridad pública, en otro orden de ideas, el pasado sábado por la mañana, bueno, entiendo que desde horas antes, desde la madrugada, había comenzado a correr una publicación en redes sociales, incluso el viernes por la noche, de una

0: un supuesto paro de labores por parte de elementos de la Policía Municipal de Tulancingo. ¿Ocurrió o no el paro de labores que se estaba señalando, Isa?
1: Pues bien, les platicamos, de acuerdo con información, pues ahora sí queda a conocer por el mismo municipio, el mando coordinado de Tulancingo descartó que exista un paro de labores o alguna situación irregular pues al interior de la Policía Municipal, luego de la circulación de imágenes en redes sociales que estuvieron relacionadas o que estaban relacionadas con la supuesta suspensión de actividades. Pero sí, la corporación señaló que las imágenes difundidas pues no corresponden a una situación real y habrían sido manipuladas o generadas también mediante herramientas digitales. También indicó pues que algunas de las publicaciones provienen de perfiles falsos. Entonces, de acuerdo con información oficial, los servicios de seguridad y las labores preventivas continúan de manera habitual en el municipio, sin que hasta el momento pues haya reportado inconformidad por parte de los elementos policiales. Y ante esta situación, las autoridades municipales pidieron a la población evitar la difusión del contenido, de algún tipo de contenido cuya procedencia pues no haya sido verificada, y recurrir también a fuentes oficiales para poder pues confirmar cualquier información relacionada con la seguridad, ¿no? Entonces, pues así es como lo desmiente el gobierno de Tulancingo, este presunto paro de labores de elementos policíacos, que bueno, información que estaba circulando a través de las redes sociales, de acuerdo con lo que informó el propio mando coordinado aquí en Tulancingo.
0: En toda organización, TEA de 4 personas, 3 personas, 10 personas, 200 personas, 2,000 personas, en toda organización puede existir una inconformidad, un reclamo de que haya, en este caso, mejores condiciones laborales. Es muy posible que ocurra, pero en el caso concreto de un paro de labores el pasado fin de semana, se trató de un tema de redes sociales, que por cierto, tuve oportunidad horas después de ver la verdad no lo había visto, horas después vi la publicación. Híjole, cuando hagan su inteligencia artificial, cuiden detalles, porque para empezar, ¿cuál sindicato de policías? Estaría padre que tuviera, que existiera un sindicato de policías para que cuiden sus derechos y no para hacerse de derechos propios, pero pues para empezar, vi en la publicación hecha con IA de que había una manta roja que decía sindicato de policías huelga, o sea, de entrada, y la cosa es de que pues quienes no están muy duchos, y tampoco es obligación que te sepas todos los temas, Isa, los que no estén muy duchos en estos temas, pues se compran la imagen de inteligencia artificial, por ejemplo, ¿eh?
1: Sí, Daniel. Y aparte, bueno, antes teníamos que luchar contra los mensajes de cadenas de WhatsApp, ¿no? Ajá. Y ahora ya se suma la inteligencia artificial, que, bueno, pues para muchas personas sí les cuesta bastante trabajo identificar si es o no es real. Entonces, sí. Pues bueno, aparte de esto, entonces, bueno, ya qué bueno que pues lo desmienten finalmente, Daniel.
0: Y fíjate, me quedé pensando en el tema de estimulación cerebral de que nos hablaba hace semana y media Rafael Castellán. Actuamos de inmediato, o sea, vemos algo en redes sociales, en el celular, en el móvil, en la tablet, en la propia computadora, y estamos tan alienados que de inmediato damos por hecho lo que estamos viendo sin analizar los detalles que pueden existir, y precisamente por eso mucha gente se compra el tema de la imagen que viste sin pensar que puede ser inteligencia artificial, sin analizar a fondo, Isa.
1: Es correcto, Daniel, sí, digo, yo creo que sí deberíamos detenernos un poquito, pero finalmente así las cosas y así el tema.
0: Reitero, no dudo que en una organización, en este caso la Policía Municipal, puedan existir reclamos que serán, si están bien fundados, serán muy necesarios de darle seguimiento, no lo dudo. Paro de labores, no lo hubo, preocuparía obviamente por la escobijada que quedaría la ciudad, el municipio, ante la falta de elementos policíacos, y por ahí se hablaba del tema de inconformidad con el mando único policíaco. Yo creo que tendría que revisarse la operatividad para que no sea tampoco tan burocrático el asunto del aviso al mando policíaco, y vámonos, y ahora sí el operativo, y tal y tal. Yo creo que esa parte sí hay que revisarla. Pausa, si nos permite, Isa.
1: Es correcto, vamos a hacer una pausa en este momento, ya son las 8:20 a.m, y en un momento más regresamos con más información.
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0: qué tal.
1: Buenos días, hoy escucharemos en el Minuto Musical a José María Napoleón Ruiz Narváez, conocido en el medio musical como el poeta de la canción. Nació en la bella ciudad de Aguascalientes bajo el signo de Leo un 18 de agosto de 1948. Napoleón creció rodeado del afecto y las travesuras de sus hermanos Fabián, Noé, Eleazar y Camila. Desde muy pequeño dio muestras de su talento y amor por la música, mismo que fue inculcado por su madre, quien le enseñó a tararear sus primeras canciones. Poco después se integró al coro de la iglesia y a los 9 años su creatividad lo llevó a componer su primera canción llamada Esta Tarde. Aquí lo escuchamos con 30 años. Continuamos.
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4: 8:26 a.m. Y bien, le vamos a compartir, por supuesto, las efemérides. Vamos a platicar qué fue lo que sucedió un día como hoy, un 21 de septiembre. Y comenzamos desde casa, pero en 1823 el ilustre sacerdote y político tulancinguense Félix Navarro Osores de Sotomayor pronunció, de hecho, ante el Congreso de la Unión, el célebre discurso en donde expuso las condiciones para poder crear el Estado libre y soberano de Querétaro. También un día como hoy, pero 1920, por medio de un decreto de la Constitución Política del Estado de Hidalgo, se consignó de hecho a Tulancingo como un municipio libre, formando parte del distrito del mismo nombre. Bien, también le queremos compartir que un día como hoy, pero del 2015, el distinguido deportista tulancinguense Óscar Mejía Arciniega obtuvo la medalla de plata, esto en un mundial en el que él participó en Estados Unidos, pues es un día importante en cuestiones deportivas locales. Bien, mientras tanto también le contamos que un día como hoy, pero en 1551, pues ahora sí que hace muchísimos años, el rey Carlos V expide la cédula real que ordena crear la Real y Pontificia Universidad de México, con los mismos privilegios de Salamanca. Entonces, pues, es un día recordado precisamente en cuestión de educación. También le contamos que un día como hoy, pero en 1933, nace la lucha libre mexicana. Es, pues, vaya, tiene una historia muy padre que vale la pena contarla. Precisamente se da a conocer el Día Nacional de la Lucha Libre y el luchador profesional mexicano por ello. De hecho, se declaró en 2016 por el Senado Patrimonio Cultural Intangible de México con 75 votos a favor. Así que, pues ahí está, un día importante al respecto. Un día como hoy, pero 1821, en Tacubaya se firma la orden para que el ejército trigarante entre a la Ciudad de México el 27, de hecho ya casi en cuestión, pues ahora sí que en cuestiones de independencia. Viene, resulta también que un día como hoy, pero 1903, nace Jorge Cuesta, poeta precisamente de muy muy conocido en muchísimas obras, pero también químico y el más trágico del grupo. Entonces, pues bien, ahí está parte de lo que sucedió un día como hoy. Es internacional también de la paz, de acuerdo con la ONU. Invierte en la paz para todos, en todas partes y todos los días. Es el lema en este 2026. También es Día Mundial del Alzheimer. Bien, en este momento las 8:29 a.m. Continuamos mientras tanto con más información.
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6: Por cierto que hoy es Día Internacional de la Paz, antes de que entremos al tema de Reportero Ciudadano, no quiero dejar pasar esta fecha porque justamente el día de hoy está iniciando la Asamblea General de la Organización de las Naciones Unidas, a donde México no va a ir, por cierto. Ya tenía un rato que México dejaba de asistir. En esta ocasión decidió la presidenta Claudia Sheinbaum no asistir a la Asamblea General de la ONU. Hay quien considera, señala que pues ya no tiene mucho sentido estar en la Organización de las Naciones Unidas o participar de los acuerdos, que es así como últimamente como los llamados a misa, ¿no? Los escuchas y poco se atienden. Pero bueno, no deja de ser importante este día. Y Juan José Arreola justamente también nace un día como hoy. Creo que la mejor manera de recordar a los autores, sea de música, de obras literarias o de cualquier otra cuestión, es revisando o revisitando su obra, entendiéndola. No sé.

interpretándola precisamente, pero sí discutiéndola. Bueno, gracias por seguir formando parte de esta red de reporteras, reporteros ciudadanos a través de sus reportes en WhatsApp, que se conviertan en parte de la dinámica informativa de Ultranoticias Hidalgo. Y que evidentemente lo más importante, sirven para poder conocer las situaciones que están ocurriendo en su colonia, en su comunidad, en su barrio, en el lugar donde vive y convive, justo para que pueda ser este medio un enlace para poder revisar, quizá resolver esos temas. Por acá, por ejemplo, nos están compartiendo, nos lo decían este pasado fin de semana, que hay una persona en situación de calle que está en la entrada de Jardines del Sur. Jardines del Sur tiene por lo menos 4 o 5 entradas. Si es la persona que están diciendo, ahora sí que corríjanme o aclárenme, si es la persona que están comentando, yo vi justamente una persona en situación de calle con cobijas y ahora sí que de más equipamiento, y lo digo con todo respeto a la situación que tiene la persona, en el parabús que está sobre Tomás Alva Edison. Ahora sí que atrasito de la entrada principal de Jardines del Sur, Tomás Alva Edison, es que no me acuerdo cómo se llama la calle principal de Jardines del Sur, no sé si se refieren a esa entrada, pero sí vi que efectivamente la persona ahí estaba con cobijas, que había muchísimas heces fecales, que pues, la situación estaba muy complicada. No sé si se refieren a ello. Hay una fuga de agua, señalan a la entrada de Rincones de la Hacienda en este momento, la atribuyen, quien nos hace favor de mandarnos el comentario, la atribuyen al paso de los camiones de carga que siguen pasando por la zona. Me remito, no lo doy por hecho, me remito a la explicación que nos ofreció Armando Pérez Alcibar, titular de la Secretaría de Desarrollo Urbano, Obras Públicas y Medio Ambiente, en el sentido de que los estudios que presentaron el día de la protesta que cerraron de parte del camino de Rincones de la Hacienda, representantes de la empresa que está construyendo, más bien ampliando la autopista México-Tuxpan, señalaban de que los estudios no señalan que hubiera un impacto sobre el concreto. No sé si haría falta una nueva reunión para dar una explicación completa y de entrada solucionar qué es lo que está pasando en ese camino, que señalan está siendo muy afectado, consideran los vecinos de la zona, por el paso de los camiones, a tal punto de que ya se rompió una tubería. Bueno, es lo que nos están a favor de reportar. En la colonia Rojo Gómez no tenemos agua, ya llevamos más de medio año así, de los 7 días de la semana solo un día cae. Espero que pasen mi reporte, está su reporte. Nada más un favorzote, porque por acá no nos están compartiendo calle o calles o espacios donde señalen que tienen falta, o más bien que no tienen agua en este momento. Bueno, hablando precisamente de las cuestiones de atención metropolitana, agua, habitación, movilidad, o sea, servicios de transporte público y demás, la unidad de planeación y prospectiva del gobierno del estado de Hidalgo está convocando ha convocado a la ciudadanía en general a participar en la elaboración del plan maestro de imagen urbana de la zona metropolitana de Tulancingo. Es un tema que tocamos hace cosa de un par de semanas, 3 semanas aproximadamente, con Miguel Ángel Tello, titular de esta unidad de planeación y prospectiva. Este plan de trabajo, este plan maestro de imagen urbana, tiene como objetivo ver en qué zonas sí se puede colocar publicidad, infraestructura urbana como para buses, y bajo qué parámetros, bajo qué condiciones o protocolos. De hecho, Tello Vargas explicó que la imagen urbana va más allá de la apariencia de la ciudad, o en este caso de las zonas metropolitanas, pues influye de manera en que las personas recorren, utilizan y se relacionan con sus propios espacios. Por ello destacó la importancia de incorporar las opiniones, necesidades y propuestas de quienes las habitan. La participación ciudadana contribuirá a definir criterios y estrategias, como le comentaba hace un momento, en materia de espacio público, mobiliario urbano, infraestructura, paisaje, accesibilidad, señalética, vegetación y fachadas, entre otros elementos que forman parte de la vida cotidiana. Quien quiera participar en esta, ya se hizo un primer encuentro, entiendo que ya se hizo una primera reunión para revisar el tema de imagen urbana, pero quien quiera participar, hay una liga que le estamos compartiendo en el sitio de Ultranoticias Hidalgo, así como en nuestras redes sociales, para las propuestas que quiera presentar. De hecho, la convocatoria va a estar abierta para presentar propuestas hasta el próximo 16 de octubre, es decir, en menos de un mes se cerraría esta convocatoria y la presentación de las propuestas. El tema va empatado con la ley estatal de imagen urbana que se aprobó en octubre del 2020, del año pasado, del 2025, y que entró en vigor, por lo tanto, y que implica, no únicamente, reitero, el retiro de carteles, de señalética, de anuncios, de infraestructura que puede estorbar.

0: en un lote baldío, 3 rescates de perritos, 4 fugas de gas LP en tanques portátiles en casas habitación, un reporte de cortocircuito en un poste en la colonia Francisco I. Madero, 2 reportes de accidentes automovilísticos en la carretera Mixco-Tuxpan a la altura de la colonia habitacional del Bosque y en la colonia Paraíso. En estos accidentes se traslada a una persona enferma, lesionada, perdón. Se atendieron 8 reportes de personas enfermas, 2 personas lesionadas, 4 reportes de enjambres, un poste en riesgo en la colonia Rojo Gómez, también una captura de una serpiente. Y el día sábado a las 23:08 se atiende reporte de incendio en una camioneta Ford Explorer en la colonia Francisco I. Madero, donde afortunadamente no hubo personas lesionadas, pero sí se atienden a 2 personas por crisis nerviosa. También el día sábado se conmemora el Día Nacional de Protección Civil, en el cual se realizaron algunos ejercicios de simulacros de evacuación en tiendas departamentales y también en los hospitales generales de zona del Seguro Social. Bueno, afortunadamente estuvimos sin novedad, pero sí llevándonos muy buena participación de las personas. Precisamente estos ejercicios son para fomentar la cultura de la prevención en la población. Son los servicios que se atendieron,
1: Mario. Sobre todo porque empataba con fin de semana y no estoy seguro, creo que es la primera ocasión en varios años en que cae el Día Nacional de Protección Civil en fin de semana, Amner.
0: Así es. Sí, es por ello que se participó en estos ejercicios de simulacro en estas tiendas departamentales, pero sí, afortunadamente, bastantes personas que participaron en ellos.
1: Sali, vale. Gracias, Abner. Y de clima, ¿cómo andamos en este arranque de semana para la región, si nos permites?
0: Con gusto, Daniel. Pues cielo despejado la mayor parte del día. De hecho, no se prevé presencia de lluvia para hoy. Temperatura máxima 24 grados centígrados el día de mañana, amaneciendo con una temperatura mínima de 11 grados centígrados.
1: Abner, gracias por el reporte, y por aquí andamos el día de mañana, Dios mediante, si nos lo permites también, ¿sale?
0: Con mucho gusto. Primero Dios, mañana nos escuchamos. Buen día.
1: Fortísimo abrazo, cuídense.
0: Gracias, igualmente.
1: Hasta luego. 8:39.
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1: Temas de seguridad pública que comparte el gobierno municipal de Tulancingo, si nos permite, Sisa. Esto en materia, insisto, de seguridad pública, pero que también tiene que ver la vialidad y, de alguna forma, también protección civil, que es parte precisamente de poder garantizar la seguridad pública. ¿Qué nos comparte, Sisa?
3: Es correcto, Daniel. Les platicamos en ese tema que, pues, en las calles de Tulancingo, una parte de la estrategia de movilidad pues se ha concentrado en intervenir antes de que ocurra un accidente. En lo que va del año hecho, la Dirección de Movilidad y Transporte ha instalado 96 puestos de alcoholemia de alguna forma, donde fueron revisados 7,294 vehículos. El resultado, 966 sanciones, entre ellas 114 remisiones de unidades al corralón como una medida para poder retirar de circulación vehículos cuyos conductores pues representan un riesgo para los demás usuarios en la vía pública. Y pues para la Secretaría de Seguridad Ciudadana, los operativos forman parte de una estrategia que está buscando que el cumplimiento del reglamento tenga una consecuencia directa en la seguridad de las personas, de manera particular en aquellos casos en los que una conducta representa un riesgo inmediato. Durante este año, de hecho, se han realizado 4 campañas físicas y 11 campañas digitales dirigidas a automovilistas, motociclistas y ciudadanía en general. Se han impartido también, entre ellas, uso del cinturón de seguridad, la aplicación también del programa 1x1, la utilización de licencia de conducir, el uso del casco para motociclistas y el retiro de objetos colocados para poder apartar lugares de estacionamiento en la vía pública. La estrategia también, pues, ha llegado a escuelas, centros de trabajo. Hasta ahora se han impartido 31 pláticas de vialidad en instituciones educativas y del sector empresarial con 5,656 personas beneficiadas. De hecho, en estos espacios se está buscando que las reglas sean entendidas, no solamente pues como obligaciones impuestas por una autoridad, sino como mecanismos de convivencia que permitan compartir la calle entre conductores, motociclistas, ciclistas, peatones. Entonces, finalmente, pues sí, que se permita esta, bueno, compartir de alguna forma y de manera pues respetuosa, ¿no? Entonces, pues sí, operativos y

0: participación ciudadana parte de la estrategia para poder reducir riesgos en las calles de Tulancingo?
1: Buen punto el segundo de participación ciudadana, porque tampoco se trata de que nos estén arreando, que nos estén diciendo qué es lo que tenemos que hacer cuando sabemos que es obligación la liberación de las calles y el entender que estamos compartiéndolas con muchísimas personas más, automovilistas, peatones, ciclistas, motociclistas y demás, Isa.
0: Es correcto, Daniel, así como lo acabas de mencionar, de alguna forma sí tenemos una responsabilidad compartida. Sí, obviamente tenemos pues derecho a exigir, pero también tenemos pues ahora sí que nuestras obligaciones.
1: Así las cosas. Gracias, Isa. Pausa.
0: Así es, vamos a hacer una pausa. Ya son las 8:42 y un momento más regresamos con más información.
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0: En una entrevista hace algunos años, el propio cantautor expresó que su padre le puso el nombre de Napoleón, dada la admiración que sentía por el gran estratega militar francés Napoleón Bonaparte. Los nombres de José María se los puso su madre en honor a su abuelo. Desde niño y debido a las carencias familiares, conoció el sabor del pan bien ganado, trabajando como repartidor en una farmacia, mecánico, ayudante de carpintero, entre otros oficios. Este es el tema Nunca Cambies. Continuamos con más información.
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2: Ya las 8 de la mañana con 48 minutos y le vamos a compartir el Hoy No Circula. Para que tome sus precauciones, ¿qué autos no circulan el día de hoy en la Ciudad de México y en su zona metropolitana? Le recordamos que no circulan vehículos con color de engomado amarillo, terminación de placa 5 y 6. Y esto aplica desde las 5 de la mañana y hasta las 10 de la noche para que tome sus precauciones. Más información, 8 de la mañana con 48 minutos.
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3: En la información del día de hoy le compartimos que el gobierno de México reveló cuándo entrará en vigor la medida que regula el uso de celulares en primarias y secundarias del país, luego del acuerdo unánime que se alcanzó en la tercera reunión nacional plenaria extraordinaria 2026 del Consejo Nacional de Autoridades Educativas. La presidenta de México, Claudia Sheinbaum, anunció que este lunes se da a conocer que la medida entraría en vigor a partir del martes 3 de noviembre. A partir del martes ya no podrán utilizarse como herramienta educativa en la escuela ni en el recreo. Esto dijo en la conferencia de prensa matutina en Palacio Nacional. Detalló que la publicación saldrá mañana y entonces dará un mes para realizar asambleas e informar sobre la determinación. También comentó que el celular u otras pantallas solo se podrán usar para alguna emergencia o algún tema particular de niñas y niños. En otra información, le compartimos que el Instituto Mexicano del Seguro Social confirmó el fallecimiento de 5 recién nacidos en el Hospital General de Zona 1 de Durango y atendidos en la Unidad de Cuidados Intensivos Neonatales. Agregó que se detectaron bacterias, pero estas no explican los fallecimientos. Asimismo, destacó que ya se investigan los casos a fin de descubrir las causas de los fallecimientos, toda vez que no se han detectado más pacientes infectados en el nosocomio. A través de un comunicado, el día de ayer el IMSS confirmó los decesos y expresó sus condolencias a las familias de los recién nacidos, a la vez que señaló que les brindará acompañamiento permanente mientras continúan las investigaciones. También le compartimos en información internacional que el presidente de Estados Unidos, Donald Trump, advirtió a Irán que más les vale comportarse al declarar que se encuentra en un momento decisivo y que se avecinan cambios importantes. Agregó que probablemente estaría dispuesto a reunirse con el presidente iraní Massoud en Nueva York durante la Asamblea General de Naciones Unidas. La República Islámica reiteró que si Estados Unidos comete cualquier error en su contra, toda su base en Medio Oriente será blanco de ataques continuos sin limitación ni reserva. Son ya las 8 de la mañana con 50 minutos. Tenemos más información.
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4: Ahora sí que pasando Día de Muertos, Yesa, dejar el celular y preparando que le coloques un sticker de identificación, así como las libretas, porque te lo van a recoger antes de entrar al salón de clases.
3: Efectivamente, el 3 de noviembre entraría en vigor y bueno, ya no se podrán utilizar como herramienta educativa los teléfonos celulares, salvo bueno, alguna situación en particular.
4: Escuchaba el viernes pasado un psicopedagogo, no me acuerdo el nombre ahorita, en el espacio de Javier Solórzano en el Heraldo Radio, que señalaba, no hay forma de poder justificar la presencia del celular como una herramienta educativa. Entiendo de que en su momento se satanizaban las calculadoras y no te dejaban. Yo fui de la generación Dani Martínez que no te dejaban pasar con calculadora para hacer cálculos matemáticos. Creo que la medida se ha flexibilizado, pero el psicopedagogo lo que decía es, no hay manera de que puedas decir que el celular te va a ayudar en el proceso educativo, porque finalmente lo que se requiere es de que hagas análisis de las cosas, cuestión que no te va a ayudar el móvil, ¿eh?
3: Sí, lo que mencionan es que se tiene como objetivo recuperar el tema de creatividad, evitar también el uso indiscriminado de las pantallas, que también estaría ligado sí. con las redes sociales, que pues lo ha mencionado muchas veces la presidenta de México, puede tener impactos negativos, así que menciona los niños, las niñas van a poder tener guardado en su mochila su teléfono sí. celular, pero en las clases y también en el recreo es importante que, bueno, pues no se va a poder hacer uso de él mismo.
4: Yo sigo creyendo, el tema no es el aparato, sino la manera en que se está utilizando la tecnología, Jess.
3: Efectivamente.
4: Gracias, muchas gracias. Y de aquí nos vamos a temas políticos, sociales. Hace cosa de una semana y media tuvimos una conversación en este espacio, con el Instituto Estatal Electoral de Hidalgo, Carlos Durán, que nos anticipaba en ese momento la realización de uno de los 13 foros indígenas para poder determinar reglas de postulación para esas comunidades en el estado de Hidalgo, Isa. Ya ocurrió la de Tulancingo.
2: Es correcto. Con el objetivo de establecer reglas de postulación para población indígena, el Instituto Estatal Electoral de Hidalgo lleva a cabo los foros regionales de diálogo en materia indígena. De hecho, autoridades del organismo autónomo llevaron a cabo este foro correspondiente a la región Tulancingo el pasado viernes 18 de septiembre con representantes de localidades indígenas que están ubicadas en este municipio, también como en Acasochitlán. Y pues en el 2023 se realizó una reforma al Código Electoral de Hidalgo, está relacionada con la participación de personas y comunidades indígenas, pero la Suprema Corte de Justicia de la Nación determinó invalidar diversos aspectos de dicha modificación, por la cual el mismo Instituto Estatal Electoral de Hidalgo determinó llevar a cabo estos foros para poder establecer pues las acciones afirmativas que puedan garantizar la representatividad también de población indígena en el proceso electoral local 2026-2027, que estaría iniciando pues este próximo 15 de diciembre de este año, obviamente. Pues Luis Dirón Butrón, quien es representante del mismo instituto, informó que se han realizado hasta el momento 8 de los 13 foros contemplados con el acompañamiento de intérpretes de náhuatl y otomí, por ejemplo, representantes también de las comunidades que participaron en equipos para responder un cuestionario integrado por 4 preguntas estructuradas por el organismo electoral. Y pues las respuestas serían sistematizadas por el Instituto Estatal Electoral para pues modificar los mecanismos que las comunidades consideradas adecuadas para poder acreditar la pertenencia indígena y garantizar también que las acciones afirmativas pues lleguen a quienes realmente mantienen un vínculo con los pueblos y comunidades. Y pues los foros se realizan a menos de un mes de que se establezcan las reglas de postulación a candidaturas con plazo máximo al próximo 15 de octubre. Entonces, pues en el caso de la región Tulancingo, acudieron al foro 15 de 40 precisamente representantes de localidades indígenas ubicadas entre este municipio Tulancingo y también a Acasochitlán. Los días 23 y 24 de septiembre se va a habilitar una liga que sería compartida pues con los enlaces municipales mediante la cual los representantes de localidades con población indígena que no pudieron participar en forma presencial puedan presentar propuestas. Pues una vez que concluya la etapa de recopilación de información, pues que tiene como fecha límite el 15 de octubre, el instituto estaría realizando un análisis de las respuestas obtenidas en los foros y también pues mediante la plataforma digital. Y posteriormente se estaría determinando los elementos que serían considerados para la elaboración de reglas que pues deberán observar los partidos políticos en materia de representación indígena. De esa manera es como Daniel, con estos foros indígenas, pues el mismo instituto prevé establecer reglas de postulación para esta población.
4: Híjole, y apenas la tercera parte de los representantes de comunidades indígenas en la región Tulancingo, en este caso Tulancingo propio y así como Acasochitlán, apenas 15 de 40 representantes de comunidades indígenas le entran a este foro, que creo que tendrá que importarles, pero estoy segurísimo de ello porque significa de que ellos mismos, ellas y ellos mismos definan quiénes y cómo se tienen que autoadscribir como indígenas para participar en un cargo de elección popular, Isa.
2: Es correcto, Daniel. Sí, y digo, finalmente todo abona, ¿no? Y más si estamos hablando de comunidades indígenas y todo lo que corresponde a la región Tulancingo. Entonces, pues ahí está la información. Vamos a ver qué tal y cómo se va desenvolviendo. Todavía falta, sí, ¿no? Entonces todavía hay fecha como límite, entonces estaremos ahí al pendiente.
4: Aunque quedan pegaditos. Gracias, Isa. Y bueno, en todo caso, ahora sí que ¿de qué te serviría una autoascripción indígena si no va a haber una representación efectiva? En ese sentido, en el Congreso del Estado de Hidalgo, ya siguiendo, dando seguimiento a este tema de la autoascripción indígena, hay una propuesta para que no sea un gracioso favor el tema de que existan representantes indígenas en los cabildos, en los ayuntamientos, en las asambleas municipales, sino que estén de manera permanente. En este sentido, es que se está presentando la propuesta para que en aquellos municipios que son 18, 20 en el estado de Hidalgo, donde hay presencia de comunidad indígena, exista de manera permanente un representante indígena entre los miembros del ayuntamiento.
3: Sí, justo para impulsar la participación de los pueblos indígenas en los ayuntamientos, el diputado de Morena, José Luis Rodríguez, propuso una reforma a la Ley Orgánica Municipal para que las comunidades que se autodeterminen como indígenas puedan designar a un representante cuando se analicen asuntos que puedan afectar sus intereses. De acuerdo con la propuesta, los habitantes de la comunidad designarán a un representante para que participe en las sesiones del ayuntamiento en las que se analicen asuntos que puedan afectar a su comunidad. El legislador explicó que no se trata únicamente de una facultad de asistencia a las sesiones del ayuntamiento, sino también mecanismos de participación en la toma de decisiones que fortalezcan la democracia. Precisó que la participación política se ha convertido en un nuevo derecho humano para el desarrollo colectivo. En ese sentido, destacó que el estado de Oaxaca mantiene uno de los modelos más avanzados al permitir que sus autoridades comunitarias participen en las acciones del ayuntamiento con voz y voto. Rodríguez Higareda señaló que con la propuesta se busca hacer efectivos los principios de autonomía, libre determinación política, igualdad sustantiva y pluralismo jurídico previstos en la Constitución Política de los Estados Unidos Mexicanos y en tratados internacionales de derechos humanos. En Hidalgo, algunos municipios reconocen la figura de representantes indígenas dentro de sus ayuntamientos, sin embargo, la participación de dichos representantes se mantiene con limitaciones debido a que no son convocados a todas las sesiones y no existe una regulación específica sobre su intervención.
4: Tuvo que existir, por ejemplo, en el caso de Tulancingo, un recurso legal para que pudiera participar un representante indígena, me parece que de Santana Huilalpan durante la administración 2016-2020, una disculpa, tuvo que existir y se acabó esa administración y se acabó la presencia del representante indígena en las sesiones del ayuntamiento, que por cierto tenía presencia, pero no voz, por cierto.
3: Sí, y aquí lo que están mencionando es que no se trate únicamente de un tema de asistencia, como ya lo decías, exacto, Daniel, sino que realmente sea un mecanismo de participación, porque finalmente pues es un derecho que se tiene y es lo que están proponiendo.
4: Bueno, sale y vale. Gracias, Jess. La hora en punto.
3: Hacemos ya una pausa, 9:00 a.m. Regresamos con más información.

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0: A los 13 años y después de quedar impactado con la película Torero interpretada por el diestro Luis Procura, nace su otra gran pasión, la tauromaquia, y junto con su hermano Fabián, Napoleón se lanzó a la aventura de la fiesta brava para enfrentarse a los temibles astados. Poco duraría su osadía, pues al sufrir un percance con un toro y soportar la indiferencia de los empresarios que no valoraban su entrega y arrojo, prometió a la angustiada madre abandonar los ruedos y dedicarse de lleno a la música. Ahora lo escuchamos con De Camino en Camino. Gracias por continuar con nosotros.
1: Que sienta así.
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3: Ya les doy de la mañana con 6 minutos y le vamos a compartir la cotización del dólar y también del euro en esta mañana. Vamos a ver qué tal nos trata en este lunes 21 de septiembre. Le compartimos que el dólar está cotizando a la compra a 16 pesos con 67 centavos, a la venta 17 pesos con 63 centavos. Por otro lado, el euro cotiza a la compra 19 pesos con 76 centavos y a la venta exactamente igual. 9 de la mañana con 6 minutos. Continuamos con más información mientras tanto.
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4: Bueno, sí quiero ser muy puntual en lo que las aclaraciones que me están haciendo. Decir las cosas a medias, no decirlas de plano. Dice el refrán que medias verdades son medias mentiras. Yo creo que también por ahí tiene que pasar la responsabilidad del diputado local José Luis Rodríguez Higareda con la propuesta que está presentando y ver el pulimiento que se le puede hacer. Me comenta y me hace favor de enviarme un mensaje, en principio escrito después de voz, la regidora Lorena Lira en la Asamblea Municipal de Tulancingo, señalándome que en la administración 2016-2020 el representante indígena Rafael Palma, efectivamente Santana Huitlalpan, sí tuvo voz, que la utilizaba muy pocas veces, pero que sí tuvo voz, pero no voto. Y que tanto en la administración anterior como en esta, dentro de las planillas, y es cierto, sí se me pasaba ese dato y es verdad, dentro de las planillas es obligación de los partidos que postulan, o los candidatos o candidatas independientes que se postulan, de incluir por lo menos un representante de localidades indígenas. Entonces, pues sí estaría padre saber cuál sería la novedad que estaría proponiendo José Luis Rodríguez Higareda, diputado local en el Congreso del Estado de Hidalgo, respecto a esta representatividad o cómo darle mayor fortaleza a la participación de los asambleístas provenientes de comunidades indígenas y que sean indígenas, no únicamente provenientes de comunidades indígenas. Pues para que realmente se escuche su voz, sus propuestas y demás, y que se hagan efectivas. Porque, bueno, provengas de una comunidad indígena, provengas de una colonia determinada, etcétera, a veces no toman en cuenta sus propuestas, o las hacen a un ladito o se quedan calladitos, porque piensan que se ven más bonitos, ¿no? En fin. Bueno, gracias también por las aclaraciones, que también las apunto porque son bien importantes para ver cuál sería la novedad de la propuesta que presenta Rodríguez Higareda. Bueno, cuestiones de salud, empezando por, me parece que es una estadística muy interesante la que recaba el Instituto Nacional de Estadística y Geografía, YES, sobre las enfermedades que implican mayor cantidad de fallecimientos en el estado de Hidalgo, pues no únicamente para la anécdota, no únicamente para la estadística, sino para saber cuáles son las políticas de atención a la salud y prevención de enfermedades que deben de tomar las instituciones, tanto públicas como privadas, que están dedicadas a ello. Y también es una fotografía de los tiempos que estamos viviendo, de córrele, de presiones, de tensiones, etcétera, etcétera, porque por un amplísimo margen son las enfermedades cardíacas las que representan la mayor cantidad de fallecimientos en Hidalgo.
5: Así es, Daniel, por un amplio margen respecto a otros padecimientos, las enfermedades del corazón son las que encabezan la incidencia de fallecimientos entre la población aquí en el estado de Hidalgo. Este dato se desprende de las estadísticas de defunciones registradas, levantadas y difundidas por el INEGI, con información recabada de enero a marzo de este año. La estadística señala que en dicho periodo de tiempo se registraron 1,250 defunciones por enfermedades del corazón entre la población del estado de Hidalgo. Le sigue en incidencia los fallecimientos por diabetes mellitus con 767 registros y a continuación los tumores malignos, donde se registraron 568 casos. Los datos fueron levantados con base en la lista mexicana elaborada por el Centro Mexicano para la Clasificación de Enfermedades. El reporte también indica que las enfermedades del corazón tienen un mayor número de registros en hombres, con 657 casos frente a 593 en mujeres. En el caso de los tumores malignos, se contabilizaron 287 en hombres y 281 en mujeres. A estas causas de muerte se suman en menor medida las enfermedades cerebrovasculares con 268 registros y las enfermedades del hígado con 238. Otras causas de fallecimiento en menor medida se registraron en hombres con 142 muertes por accidentes, mientras que en mujeres ocurrieron 91 casos por influenza y neumonía. De el mismo estudio se desprende que en el estado de Hidalgo se presenta una tasa bruta de 147.9 defunciones registradas por cada 100.000 habitantes, considerando la entidad federativa de ocurrencia, es decir, el lugar donde falleció la persona. A nivel nacional se contabilizaron de forma preliminar 207.599 defunciones. De acuerdo a lo presentado en los certificados emitidos por las oficialías del Registro Civil, los servicios médicos forenses y la Secretaría de Salud, esta última por medio de formatos digitales, así como las actas de defunción emitidas y los cuadernos estadísticos de las agencias del Ministerio Público. En el primer trimestre del año, el 44.8% de los fallecimientos registrados correspondió a mujeres y un 55.1% a hombres. El mayor porcentaje de fallecimientos se concentró en la población de 65 años y más, que representó un 60.7% del total nacional.
4: Y reitero, estas estadísticas del INEGI no son únicamente datos y cifras, son una fotografía de los tiempos que estamos viviendo. Las enfermedades cardíacas evidentemente representan las tensiones en las que vive una parte de la población, y no se diga la pandemia silenciosa, como se le conoce a la diabetes en cualquiera de sus formas, Jess. Y al mismo tiempo que representa esta fotografía social, pues son datos importantes para las atenciones que tienen que brindar las instituciones, reitero, públicas y o privadas de atención a la salud.
5: Sí, especialmente a dónde pues se tiene que poner esta atención.
4: Tenemos que poner atención nosotros, ¿eh?
5: Claro, porque esto comienza con la prevención, con hacernos chequeos médicos de manera constante y no cuando ya nos sentimos mal.
4: Sale, vale. Gracias, Jess. Le seguimos con temas de salud un momentito contigo.
5: Regresamos.
4: Porque de aquí nos vamos, Isa, al registro de muerte materna, que regularmente lo han hecho las autoridades en materia de salud. No es propiamente por el embarazo en sí, sino por las complicaciones, y porque en buena parte de los casos han encontrado que las mujeres que desafortunadamente fallecen en embarazo, pues ya traían padecimientos arrastrando.
3: Es correcto, Daniel. Les platicamos que con el registro de un caso de muerte materna a inicios de este mes, del mes de septiembre, se acumulan 7 ya en el presente año, superando los 6 registrados durante el año pasado, de acuerdo con datos de la Secretaría de Salud Federal. De hecho, ante este panorama, la titular de la Secretaría de Salud de Hidalgo, Vanessa Escalante Arroyo, anunció que se estarían reforzando las campañas de difusión para la prevención sobre riesgos de alarma en pacientes embarazadas. Señaló también que pues una de las causas principales es la preeclampsia, que se caracteriza por presión arterial alta y por lo general signos de daño en los sistemas en órganos, ¿no? Como riñones, como hígado, entre otros. Y pues otros signos también de alarma durante el embarazo es tener visión borrosa, escuchar sonidos, dolor de cabeza profundo, ya que ello puede estar condicionando también un caso grave de preeclampsia o eclampsia. Y pues la eclampsia, recordemos que es una complicación grave del embarazo que se caracteriza por la aparición de convulsiones o coma en una mujer que previamente pues tiene preeclampsia. Y pues Escalante Arroyo indicó que la misma Secretaría de Salud de Hidalgo trabaja con personal del IMSS, del ISSSTE, de IMSS Bienestar, a través de políticas de cero rechazos. Entonces pues todo esto es fundamental, muy fundamental, para poder atender a las mujeres embarazadas y dar el seguimiento durante el periodo de gestación. Trabajamos dentro del comité con las instituciones responsables responsables de atención médica, de la atención médica a estas pacientes. Y estamos difundiendo los signos de alarma en las pacientes embarazadas para que ellas sepan que el ultrasonido durante el primer trimestre pues es clave y necesario también para poder llevar el control. Fue parte de lo que refirió. Y pues sí, ya son, ahora sí que ya se superan los casos de muerte materna registrados en todo el 2025. Bueno, los que se registraron en el 2025, sí, ya se superaron en este 2026. Y pues el llamado, yo creo que, Daniel, no está de más, es pues mantener el chequeo cotidiano, ¿no? Y de alguna forma sí estar al pendiente de signos de alarma. Digo, como mujeres, obviamente también estar al pendiente de todo lo que siente nuestro cuerpo.
4: Y bueno, si sabes que traes una enfermedad crónico-degenerativa o ya traes arrastrando algún padecimiento, pues es evidentemente ahí donde tienes que poner más atención, Isa.
3: Sí, y bueno, en el caso de la, bueno, cuando se da ahí el seguimiento, sí, yo finalmente sí se puede evitar alguna tragedia, alguna situación complicada, ¿no? Entonces, sí, pues ahí está, pues a evitar que estos números sigan subiendo.
4: Sale, vale. Gracias, Isa. Vamos y venimos.
3: Así regresamos.
4: A tus órdenes. Y trae el estado de Hidalgo un primer lugar en materia de salud pública que no está nada padre. Primer lugar a nivel nacional en cuanto a fallecimientos por COVID-19, son 15 casos, evidentemente no son las decenas de casos que estábamos platicando entre los años 2020, 2021 y la primera parte del 2022, pero pues no deja de ser preocupante porque lo platicaba Isa hace un par de años, el COVID es un padecimiento que llegó para quedarse. No fallecen las personas propiamente por el COVID, sino por las complicaciones. Vaya, empieza como una enfermedad broncorrespiratoria y te puede dañar prácticamente cualquier parte del cuerpo. La estadística que tiene la Dirección General de Epidemiología dependiente de la Secretaría de Salud Nacional señala que la entidad también está en tercer lugar con mayor número de casos de padecimiento, con 179 acumulados hasta el corte señalado. Ante este panorama, Vanessa Escalante Arroyo, titular Secretaría de Salud, perdón, del Estado de Hidalgo, señaló que lo que van a hacer es reforzar las campañas de vacunación porque hay muchísimas personas que piensan que con haber tomado una, quizá cuando mucho dos vacunas, pues ya se inmunizaron y que ya no es necesario tomar más, además de los grupos antivacunas. No es la varita mágica, pero es una de las grandes medidas para poder evitar los contagios por COVID-19 y obviamente el reforzamiento de las medidas de prevención, sobre todo entre aquellas personas que tienen enfermedades crónico-degenerativas o que se consideran como los grupos blancos, mujeres embarazadas, personas adultas mayores de 60 años de edad, personas con una enfermedad crónico-degenerativa. Eso es donde van a estar poniendo atención, y de verdad hay muchísima gente todavía que piensa que lo del COVID-19 fue una vacilada. Pregúntenos a los que nos tocó ver a amigos, a familiares muy enfermos o que desafortunadamente pues conocimos que también fallecieron en su momento por el padecimiento. O aquellos que a lo mejor hasta nos enfermamos y nunca supimos por haber sido asintomáticos. No es una vacilidad del COVID, de verdad. 9 de la mañana con 18 minutos, vámonos a otros temas en Ultra Noticias Hidalgo.
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4: Mucho tiene que ver con la cuestión también de atención a la salud pública, Jess, y a la salud de la población en general, la entrega, que más bien la recepción que está teniendo el sistema DIF Hidalgo de unidades que le servirán para el traslado de personas que están recibiendo algún tipo de rehabilitación permanente o temporal.
5: Sí, el sistema DIF Hidalgo recibió 3 camionetas adaptadas que fortalecerán el servicio de transporte especializado para personas con discapacidad y movilidad reducida en la entidad. Las camionetas forman parte de la entrega nacional de 91 vehículos accesibles y adaptados destinados a los sistemas estatales DIF. En el caso del Estado de Hidalgo, Edavite Ramos, presidenta del organismo asistencial, recibió dichas unidades. La incorporación de estos vehículos permitirá ampliar la capacidad de atención del sistema DIF Hidalgo y del Centro de Rehabilitación Integral Hidalgo, de acuerdo con las necesidades de traslado de las personas usuarias de los servicios de rehabilitación y atención especializada. Durante el acto de entrega se destacó que la falta de transporte accesible representa una de las barreras que enfrentan las personas con discapacidad para acudir a servicios de rehabilitación, atención médica y otras actividades relacionadas con su bienestar. por lo que los nuevos vehículos contribuirán a facilitar los traslados y fortalecer la atención que brinda el DIF Hidalgo, particularmente quienes requieren acudir a servicios de rehabilitación. De las 3 camionetas destinadas a Hidalgo, 2 tienen capacidad para transportar hasta 3 personas en silla de ruedas y 5 pasajeros, mientras que la tercera puede trasladar hasta 4 personas en silla de ruedas y 5 pasajeros. Cada vehículo requiere para su operación de un conductor y un asistente, quienes estarán a cargo de las labores necesarias para garantizar un traslado adecuado y seguro. Las camionetas cuentan con rampas de acceso, pasamanos y sistema especializado de anclaje para sillas de ruedas, además de cinturones de seguridad para las personas pasajeras. También disponen de un mecanismo manual para operar la rampa en caso de alguna eventualidad con el sistema electrónico. La puesta en operación del transporte se realizará de acuerdo con las necesidades del sistema DIF Hidalgo y del CRI, y estará dispuesta y sujeta a los lineamientos, disposiciones y criterios establecidos por el Sistema Nacional DIF. La entrega es resultado de la coordinación entre el Sistema Nacional DIF y los sistemas estatales con el propósito de fortalecer acciones en materia de inclusión.
4: Bueno, importantísimo el tema. Y por ahí hay un asunto que se establece en esta comunicación, la discusión que tuvieron las y los titulares de los sistemas DIF en cada estado de la República, salvo Aguascalientes, Guadalajara y ya, me quedé pensando si Puebla también, pero creo que no. Prácticamente en ninguna parte del país existe una política de cierto porcentaje de vehículos de transporte público de pasajeros que cuenten con adaptaciones para personas con algún tipo de discapacidad permanente o temporal, Jess.
5: Sí, y es que estamos hablando de que esto es un tema de, pues, para tener una movilidad más accesible, sí, más segura, más digna también para las personas que tienen algún tipo de discapacidad o que tengan movilidad reducida.
4: Sale, vale. Okay, que tenga buen uso. Pausa, si nos permites.
5: Hacemos pausa, ya son las 9 de la mañana. Con 21 minutos regresamos con más información.
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0: Decidido a conquistar la fama y la fortuna, en 1966, cuando contaba con tan solo 17 años, Napoleón partió hacia la Ciudad de México dejando atrás sus travesuras infantiles e intentos de torero. La perseverancia del joven José María pronto vería sus primeros frutos después de tocar puertas de muchas disqueras que jamás se abrieron. Discos Musart le dio su primera oportunidad y en 1970 grabó su primer disco con temas como El Grillo, Una Hora para Dos, Don Dinero, Tu Amor y Mi Poema, entre algunas más. Con esta empresa grabó 3 discos más, pero no lograron trascender y se perdieron en la oscuridad del olvido canciones como Esos Recuerdos Míos, Muchacha de Pueblo Quieto, Canto a Papá, entre algunas más. Ahora lo escuchamos con el tema Lo que no fue, no será. Tenemos más información para usted en Ultra Noticias Hidalgo.
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2: Ya a las 9 de la mañana con 27 minutos y por supuesto que el día de hoy tenemos festejados en este 21 de septiembre. Estamos festejando el santo de Mateo. Muchas felicidades a todos los que dan por nombre Mateo. Pero no nada más a Mateo, sino también a Matías, a Teo. También le estamos festejando a Jonás, a Pánfilo, a Alejandro, a Efigenia, que la pasen excelente hoy en su día. Y por supuesto que le mandamos un abrazo muy grande y enorme a todos aquellos que el día de hoy estén cumpliendo años o festejan algo en especial. Continuamos con más información ya en las 9 de la mañana con 27 minutos.
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4: La verdad es que bueno que el toreo perdió un excelente cantante y compositor, ¿eh? Son de veras joyitas joyas las que ha realizado José María Napoleón. Nunca cambies, es una canción preciosa. No sé si venga por ahí ya en la última parte del minuto musical Corazón, Corazón, pero es bellísima la canción, ¿eh? Es bellísima la canción porque te hace un Corazón, Corazón, que si no la has escuchado, escúchela, anda en plataformas digitales. Es una maravilla de cómo va evolucionando el amor, el cariño, y se vuelve otra vez amor, y en la parte final de tu vida, a la cual creo yo que todavía no llega, uno nunca sabe, ¿no? Pero híjole, me quedo callado porque es preciosa la canción y me quedo pensando en todo lo que significa. Bueno, ahí está José María Napoleón, que es la balada, también es parte de los géneros musicales que se han afianzado en la cultura musical de nuestro país, muy mexicano. 9:29 en este momento. Oiga, platicamos por acá en agosto del 2023, híjole, un momento complicadísimo que tuvo Zacualtipán, tanto en lo social como en cuestiones de seguridad, a partir de diferentes protestas y manifestaciones que ocurrieron hacia las autoridades municipales en aquel momento y que implicaron incluso la vandalización, destrucción incluso de mobiliario público, entre ellos el edificio de presidencia municipal. Se metieron a la casa del alcalde en aquel momento, saquearon, se llevaron un buen de cosas de la casa del presidente. No estoy tan seguro, no me acuerdo si incendiaron o intentaron incendiar el vehículo del presidente municipal, pero sí hubo vandalización de vehículos oficiales. De ello platicamos hace unos meses de que dos de las personas que se consideraban responsables de estos hechos habían llegado a un acuerdo de reparación de daños. Entiendo de que pues está en ese proceso de la reparación de daños, pero hay una persona más que ya se le dictó, se le está imponiendo una pena de 28 años de prisión. Hablo de Juan Manuel N.N., así identificado tras ser declarado responsable de los delitos de daño en propiedad cometido en pandilla y robo calificado cometido en pandilla. Insisto, esto relacionado con lo ocurrido en Zacualtipán en agosto del 2023. Durante la audiencia de individualización de sanciones y reparación del daño, se llevaron a cabo los alegatos únicos y se establecieron además una multa de 938 unidades de medida de actualización y el pago de $1,000,000 por concepto de reparación del daño. El Tribunal de Enjuiciamiento que estuvo a cargo de esta sentencia está integrado por Diana Villarreal Quintero y Gibels José Luis Crespo García y Miguel Ángel Galindo Nájera. Esto durante el juicio oral 125/2026. La resolución, insisto, se relaciona con los hechos ocurridos el 1 de agosto del 2023, cuando habitantes de Zacualtipán realizaron una protesta tras la muerte de un adulto mayor identificado como Stanislao, quien había sido detenido y posteriormente liberado en la barandilla municipal. En esa fecha se registraron actos de violencia y daños a inmuebles y vehículos, incluso a edificios públicos. Además, un grupo de personas ingresó por la fuerza al domicilio domicilio del entonces presidente municipal, Edgar Josué Moreno Galloso, quien tuvo que salir del inmueble por la azotea. También se reportaron daños e incendios en instalaciones y vehículos oficiales. Se calculó que los daños ocasionados durante los disturbios fueron estimados inicialmente en aproximadamente 12 millones de pesos. El proceso involucró a 12 personas imputadas, algunas de las cuales habían solicitado una salida alterna mientras la reparación del daño. Yo recuerdo dos. Seguramente fueron más. Recuerdo dos que llegaron a un arreglo de que pues iban a poner una lana para hacer la reparación del daño que ascienda a 12 millones de pesos. Pero bueno, además de la reparación del daño que tiene que hacer esta persona que ya fue sentenciada, la sentencia implica o incluye 28 años de prisión derivado de ello. La audiencia de lectura y dictamen de sentencia quedó programada para el próximo 24 de septiembre, es decir, el próximo jueves va a ocurrir esta audiencia al respecto de este tema. Bueno, esto en cuanto a Zacualtipán, pero tenemos otros temas de seguridad pública que se los platicamos a las 9 de la mañana con 32 minutos.
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4: Y si nos permite, Sisa, vamos empezando por lo que ocurrió durante la madrugada del sábado para amanecer domingo en Pachuca, donde le disparan directamente a los ocupantes de un vehículo automotor en la capital del estado.
2: Es correcto, ocupantes de una motocicleta dispararon contra un vehículo, luego de que presuntamente los ocupantes de este fueran seguidos tras salir de un establecimiento. Esta situación se registró durante la madrugada del domingo 20 de septiembre en el centro de Pachuca, cuando los ocupantes de un Mazda color blanco salieron de un establecimiento. A partir de ese momento fueron seguidos por los ocupantes de la motocicleta, fue de hecho a la altura de la calle Ramosa Arizpe, esquina con viaducto Nuevo Hidalgo, cuando pues presuntamente dispararon contra los ocupantes del Mazda. Al respecto, elementos policíacos se pues presentaron en la zona para poder recibir, bueno, después de recibir el reporte del presunto ataque, por lo cual pues realizaron el operativo para la búsqueda y eventual localización de los atacantes. Elementos de la policía estatal localizaron una camioneta azul sobre la carretera México-Pachuca, donde fueron detenidas tres personas. Hasta el momento, las autoridades no han confirmado si los detenidos pues están relacionados con la agresión registrada horas antes, por lo que a partir de las investigaciones respectivas se va a establecer una posible responsabilidad legal. Los ocupantes del vehículo Mazda, que fue baleado, de hecho, se reportan sin lesiones. 9:34 en este momento.
5: También le compartimos que dos tiendas de autoservicio ubicadas en la zona donde se ubica el fraccionamiento Héroes de Tizayuca fueron asaltadas en el transcurso de esta semana. Ambos establecimientos se encuentran sobre el bulevar Miguel Hidalgo y Costilla, a donde se trasladaron elementos policíacos para atender los reportes respectivos. Se conoció que los delincuentes se llevaron en ambos casos dinero en efectivo y mercancía. Pese al despliegue de operativos de búsqueda y localización, no se reportan hasta el momento personas responsables de los asaltos. Los robos se suman a otros hechos delictivos registrados recientemente en ese conjunto habitacional. Vecinos señalan que entre estos hechos se encuentran agresiones con arma de fuego, entre otros.
2: También le platicamos que luego de una persecución realizada por taxistas fue detenido el operador de un tráiler, quien presuntamente habría chocado precisamente contra otro taxi. La situación se registró en una vialidad ubicada en la localidad del Aguacate, dentro del de la Huasteca Hidalguense como tal, pero sí hablamos de Huejutla. Tras el choque, el conductor del taxi sufrió una lesión en uno de los brazos, por lo que paramédicos de la Cruz Roja Mexicana se trasladaron al lugar para poder proporcionarle atención. Luego de colisión, el operador de la unidad pesada presuntamente continuó su camino sin permanecer en el sitio para poder responder por lo ocurrido. De hecho, al percatarse de ello, varios taxistas de la región comenzaron a seguirlo y al mismo tiempo también solicitaron la intervención de las autoridades. Y pues la persecución avanzó hasta la altura del Pintor, en los límites de los estados de Hidalgo y Veracruz. De hecho, fue en esa zona donde elementos de seguridad lograron interceptar el tráiler y detener también al conductor. Una vez detenido, el conductor quedó a disposición de autoridades ministeriales, quienes determinarán su responsabilidad tanto en cuestión del accidente como también en el presunto intento de abandonar el lugar de este. Bien, ya a las 9:36.
5: Elementos de la Secretaría de Seguridad Ciudadana detuvieron a dos personas en el cruce de las calles Abedul Oriente y Abedul Sur, en el fraccionamiento Los Pinos, en Mineral de la Reforma, tras una denuncia anónima por posible venta de narcóticos. En la inspección fue localizado LMRG, de 32 años, quien presuntamente portaba bolsas de marihuana, mientras que GHCE, de 40 años, se le aseguraron dosis de cristal. En total, las autoridades decomisaron 22 dosis de marihuana con un peso de aproximado de 2.9 gramos y 10 dosis de cristal con un peso de 8 gramos. Ambas personas, junto con las sustancias aseguradas, fueron puestas a disposición de la Unidad Especializada en Investigación de Homicidio Doloso y Narcomenudeo de la Procuraduría General de Justicia del Estado de Hidalgo para continuar con las investigaciones correspondientes. Son ya las 9:36 a.m.
2: También le contamos que 6 personas que viajaban en una unidad del Tusobús en Pachuca resultaron lesionadas luego de que un vehículo particular impactara contra el transporte público de Pachuca.

0: a ambos automóviles. Personal del sistema de transporte convencional de Hidalgo dio seguimiento al caso para poder conocer el desarrollo de los hechos e implementar también acciones pertinentes en el ámbito de su competencia, por lo que detalló que ambos conductores contaban con su documentación en regla. Ya en este momento son 9:38 a.m.
1: Agentes de la Secretaría de Seguridad Pública de Hidalgo lograron la detención de un masculino armado y con presunta droga cuando viajaba a bordo de una camioneta Dodge Ram color azul en el municipio de Tula. De acuerdo con la información, el hombre era líder de un grupo generador de violencia en la región Tula y durante la revisión le fueron asegurados un arma de fuego, dos cargadores abastecidos, un arma corta, un chaleco táctico, además de 560 dosis de hierba seca con características propias de la marihuana y 117 dosis de sustancia granulada presuntamente cristal. Por tal motivo, la persona detenida, los objetos y el vehículo quedaron a disposición del agente del Ministerio Público, quien dará seguimiento a la integración de la carpeta de investigación correspondiente. Son ya las 9:38 a.m.
0: También le contamos que elementos de la Secretaría de Seguridad Ciudadana localizó en la colonia Pachuquilla, de una colonia de Pachuquilla, a dos menores de edad que de hecho contaban con reporte de búsqueda activo y cuya ficha se había viralizado previamente en redes sociales. El hallazgo ocurrió sobre Avenida del Cobre. Durante los recorridos de seguridad y vigilancia, agentes municipales detectaron a tres mujeres llorando, de hecho, sobre la banqueta, dos de los cuales vestían un uniforme escolar. De hecho, al aproximarse para brindar auxilio y corroborar su estado de salud, los oficiales identificaron que las dos estudiantes coincidían con los boletines de localización difundidos horas antes. De hecho, la tercera acompañante se identificó como familiar del adolescente. Tras confirmar su identidad, los elementos activaron los protocolos de protección a menores y trasladaron a tres personas a las instancias correspondientes para poder realizar la entrega y dar seguimiento también al procedimiento legal. Ya las 9:40 a.m. prácticamente tenemos que hacer una pausa, pero un momento más regresamos con más información.
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0: Sin lugar a dudas, el gran despegue de Napoleón ocurrió en 1976 al participar por tercera vez en el Festival OTI con la canción Vive, que después de obtener un polémico cuarto lugar ante las airadas protestas del respetable, quien lo consideró el verdadero ganador, se convirtió en un verdadero éxito. Un himno a la vida que los mexicanos de esa época cantaron lo mismo en la calle que en sus reuniones familiares o festivales escolares. Seguimos en Ultranoticias Hidalgo.
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3: Son 9:00 a.m. prácticamente con 46 minutos, y también momento de invitarle, en principio de agradecer a quienes forman parte ya de esta red de reporteras, reporteros ciudadanos que nos echan la mano para conocer qué es lo que está pasando en su colonia, en su comunidad, en su localidad, y que sea, además de que sea parte de la dinámica informativa de Ultranoticias Hidalgo, que sirva, sobre todo eso, que sirva para revisar, resolver las situaciones que están ocurriendo justamente en su localidad. Para ello está disponible el número de WhatsApp 775-771-1029 con sus, ahí recibimos sus videos, sus imágenes, sus audios, precisamente para la atención que requieren este tipo de situaciones. Por acá nos comentan, por ejemplo, que hay dos lámparas fundidas de alumbrado público en Jardines del Sur, atrás de la escuela Gabriela Mistral, ya que es un paso de alumnos de la universidad, y vecinos obviamente están pidiendo que exista la reparación. Una parte del mejoramiento de la imagen urbana sería normal los talleres y comercios informales que se encuentran a la orilla de las carreteras de ingreso a la ciudad. Actualmente es una imagen muy deplorable, además del riesgo que conlleva estar así en las orillas. Ya se han presentado accidentes lamentables precisamente por esta causa. Muchísimas gracias por compartirlo. Piden a la Comisión de Alcantarillado que se haga el tapado total después de reparación que se hizo en la calle Víctor Martínez Bolaños, en la colonia Real de Minas, entre los números 169 y 170 de esa calle Víctor Manuel Bolaños, es donde están haciendo el reporte correspondiente. Y dicen, no, por favor, que ya dejen entrar las plataformas de transporte, o acaso por los intereses que tienen en algunos políticos, es que no están dejando entrar las plataformas de transporte de pasajeros, lo de la modalidad de taxi. Bueno, 9:00 a.m. con 48 minutos, vámonos con información que te sirve.
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4: Le compartimos que más de 20 millones de estudiantes de escuelas públicas contarán con una beca al cierre de este año. Esto es como parte de los programas para el bienestar impulsados por el gobierno federal, según informó el secretario de Educación Pública, Mario Delgado. El funcionario destacó que las becas buscan acompañar a los estudiantes durante su trayectoria académica, desde la educación primaria hasta el bachillerato, con apoyos destinados a favorecer su permanencia en las aulas. Durante su intervención, el titular de la SEP explicó que los apoyos también tienen como objetivo contribuir a que niñas, niños y jóvenes puedan continuar con sus estudios frente a enfrentar las dificultades económicas que pudieran tener sus familias. En otros temas, la presidenta de México, Claudia Sheinbaum, sostuvo que la asistencia de los coordinadores estatales de la defensa de la transformación a sus actos de rendición de cuentas no representan una violación a la normativa electoral, al considerar que actualmente no tienen el carácter formal de candidatos. En medio del proceso de definición de perfiles de Morena rumbo a las elecciones de el 2027, la jefa de Estado argumentó que estas personas pueden acudir a los eventos como cualquier ciudadano, pues dijo, todavía no son candidatos y el periodo formal de precampañas aún no comienza. Sheinbaum sostuvo que no existe una disposición que impida la asistencia de estos perfiles a sus actos de rendición de cuentas y rechazó que tengan un papel relevante dentro de las asambleas. Oye, en otros temas, también le compartimos que la depresión tropical 17E se intensificó a tormenta tropical Polo al sur de Colima y Michoacán, según informó el Servicio Meteorológico Nacional. También se prevé una rápida intensificación durante los próximos días. De acuerdo con el pronóstico proporcionado, Polo podría convertirse en huracán categoría 1 el martes, categoría 2 ese mismo día y alcanzar la categoría 3 el día miércoles. La circulación de Polo reforzará las lluvias fuertes a muy fuertes en Colima, Michoacán y Guerrero. Además, se prevé oleaje de 1.5 a 2.5 metros en las costas de los estados mencionados y en Oaxaca. El pronóstico contempla un fortalecimiento considerable de la tormenta para la mañana del 23 de septiembre. El Servicio Meteorológico Nacional recomendó a la población de estos estados mantenerse atento a los avisos oficiales y seguir indicaciones. Son ya las 9 de la mañana con 50 minutos. Continuamos con más información.
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3: Justo, ya han anticipado las autoridades en materia de protección civil que septiembre y octubre van a ser más lluviosos, muchísimo más lluviosos que el año pasado, que por sí fue lluvioso, oyes.
4: Así es, así que bueno, pues está haciendo la alerta y también, pues mencionan, es importante seguir los avisos oficiales.
3: Tal y vale, gracias. Oiga, precaución, si usted está circulando o va a circular por la carretera México-Pachuca, a la altura de Tizayuca se está presentando un accidente vehicular fuertecito, está dicho afectado el tráfico vehicular con dirección a la capital del país. Eso, obviamente, para que también usted tome las precauciones correspondientes. Si va a tomar la México-Pachuca, ahora sí que todavía para prevenirlo, algún familiar, algún amigo que vaya a circular por esa zona para que le vaya diciendo, oye, ten cuidado a la altura de entre Tizayuca y Tolcayuca, es donde se está presentando el accidente. Y está bloqueada ahorita le compartimos imágenes en nuestras redes sociales, está bloqueado el acceso a la presidencia municipal de Acasochitlán. Es un grupo de habitantes de La Mesa los que mantienen el bloqueo, a partir de que están reclamando que hay un retraso en la obra vial que entiendo que se había comprometido para esa zona, para La Mesa específicamente. El gobierno municipal de Acasochitlán se había comprometido a rehabilitación de carretera en un tramo de 200 metros y por parte del gobierno del estado de Hidalgo 1.2 kilómetros de vialidad, insisto, de rehabilitación para La Mesa, donde señalan que el retraso ya es importante. Por lo tanto, decidieron bloquear el acceso a la presidencia municipal. La información que tenemos confirmada es de que en este momento un grupo de habitantes de dicha localidad, en Acasochitlán, está en una mesa de trabajo, está en una reunión con el presidente municipal, Ricardo Perea, para revisar y destrabar la situación. Ahora sí que lo que no quieren son explicaciones, sino lo que quieren es que les digan en qué momento van a culminar con la obra, en qué va la obra, en principio, en qué momento va a culminar y qué seguimiento se le va a dar, ¿sale? Por acá le voy completando, está saliendo en este momento el presidente municipal de la sede de la presidencia. Ahí, si nos da tiempo en los 5 o 6 minutos que nos quedan, le voy platicando en qué va terminando este tema. Mientras tanto, Isa, información de la Secretaría Pública del Estado de Hidalgo respecto a publicaciones que se están presentando, esto para, sobre todo, entre niñas, niños y adolescentes, para poder reforzar los esquemas de aprendizaje. Se trata de la publicación Cazadores de Saberes, que fomenta, reitero, la Secretaría Pública del Estado de Hidalgo a través del Centro Estatal de Lenguas y Culturas Indígenas, es que está presentando y entregando la revista 22 Cazadores de Saberes, Niñas y Niños Preservando Su Cultura, publicación que reúne conocimientos, tradiciones y expresiones culturales de los pueblos indígenas del Estado de Hidalgo. El encuentro se realizó en la Escuela Primaria Indígena El Nigromante, en Ixmiquilpan, donde se destacó la importancia de acercar a las nuevas generaciones a los saberes que forman parte de la identidad y riqueza cultural de las comunidades indígenas de Hidalgo. Durante su participación, el director general del Centro Estatal de Lenguas y Culturas Indígenas en Hidalgo, Miguel Ángel Ortega Sánchez, señaló que la preservación de estos conocimientos requiere la participación de los conocimientos De estos conocimientos requiere la participación de las comunidades educativas y las familias, particularmente de niñas y niños, quienes contribuyen a mantener vigentes las lenguas, tradiciones y expresiones culturales de los pueblos originarios. En la elaboración de esta edición participaron madres y padres de familia, artesanas, artesanos y médicos tradicionales, quienes compartieron conocimientos, experiencias y prácticas comunitarias que forman parte de la cultura de sus comunidades. Reitero, está dirigido sobre todo a las niñas y niños, a los alumnos de educación básica, para preservar sus tradiciones. Miguel Ángel Ortega destacó que con el respaldo del gobernador Julio Menchaca Salazar y del secretario de Educación Pública de Hidalgo, Natividad Castrejón, el CELSI impulsa acciones para preservar, valorar y difundir las lenguas, culturas y saberes indígenas en el estado de Hidalgo. La revista Cazadores de Saberes busca fortalecer el vínculo entre escuela, familia y comunidad al propiciar que niñas, niños y adolescentes conozcan y valoren los saberes indígenas como parte del patrimonio cultural de Hidalgo y sean transmitidos a nuevas generaciones. Ojalá que nos pudieran por acá compartir si hay alguna liga para conocer la revista. Entiendo que está en físico también, o los espacios de distribución. Ahora sí que la novedad es que no hay novedad, que todavía están atendiendo la mesa de trabajo respecto a este reclamo que hacen habitantes de la mesa en Acasochitlán, del retraso que hay en obra vial, que es lo que están reportando. Dicen por acá que las obras de pavimentación se iban a iniciar hoy, pero los vecinos no dejaron porque quieren que se amplíe el tramo, es decir, que no están de acuerdo que sean únicamente 200 metros del municipio y un kilómetro, 200 metros por parte del gobierno estatal, sino que quieren que se amplíe el espacio pues que se va a rehabilitar ahí en la mesa, ¿sale? Vamos a estar pendientes de ello, de lo que vaya ocurriendo. A las 9 de la mañana con 56 minutos, mientras tanto, por supuesto que le damos las gracias como siempre y vamos cerrando la edición de Ultra Noticias Hidalgo de este lunes 21 de septiembre de 2026 con la invitación de que se quede en la señal de 102.9 de frecuencia modulada por aire ultra.com.mx a través de internet, tanto para la información como para la diversión que tenemos para usted. Isa, excelente semana en lo personal y profesional.
5: Muchísimas gracias, Daniel, igualmente, y obviamente también para todo el auditorio, muchas gracias, excelente inicio de semana. Muchas gracias, Jess, gracias, Daniel, y como siempre también les pedimos que estén al pendiente durante todo el día por nuestras cápsulas informativas.
3: Sal y vale. Gracias, Isa. Abrazote.
5: Gracias, igualmente.
3: Y te seguimos en redes sociales y plataformas digitales.
4: Así es, ahí estamos pendientes. Nos encuentran como Ultra Noticias y algo para que vayan a seguirnos. Que tengan un excelente lunes, muy buen inicio de semana.
3: Gracias, gracias, Jess. Gracias a usted, amigo, amiga Radio Escucha, por parte de Eric García Vara de Ultra de Tulancingo. Le dejamos con All This Time a continuación. La música, entretenimiento, también la información, por supuesto, está en la señal, reitero, de 102.9 de frecuencia modulada por aire, ultra.com.mx a través de internet. Fortísimo abrazo, ánimo siempre.

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2: 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En Ultra son las
3: 9:58.
2: Temperatura es
3: 18 grados.
2: Alerta verde. Alerta verde.
3: Encontrará buena circulación vehicular en Boulevard Bicentenario en el tramo Boulevard Matamoros a Puente Jardines del Sur.
2: Alerta amarilla.
4: Alerta amarilla.
3: Precaución, hay cierre total de carretera Metepec-Tenango de Doria en el tramo Peña Blanca, el Nante por deslaves.
2: Alerta roja.
4: Alerta roja.
3: Accidente sobre carretera México-Pachuca a la altura de Tizayuca, cierre parcial de carriles con dirección a Ciudad de México.
2: Recuerda que no circula.
3: El día de hoy no circulan los vehículos con color de engomado amarillo, terminación de placa 5 y 6. También les recordamos nuestras redes sociales, nos encuentras como Ultra Noticias Hidalgo.
2: Este fue el Monitor Vial de Ultra.
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6: Ya son las 10. Son las 10 de la mañana y saben que a las 10. De lunes a viernes, en el 102.9 hay clásicos. 70s, 80s y 90s, como esto de Gino Vanelli que se llama Black Cars. Son las 10, bienvenidos.

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4: 11:24, escuchamos a La Gusana Ciega, Guantes Puestos.

Escuchamos a Karol G, Jude Line, también Rusowski con Baby Wow, aquí en la Frecuencia Verde. Y a pesar de no haber sido planeado originalmente como el sencillo principal y de no contar inicialmente con un videoclip oficial de alto presupuesto, el tema se volvió un fenómeno viral masivo. Esto trajo consigo un hito histórico para la música española gracias al arrollador éxito de la rola, que incluso alcanzó el puesto número uno del Top 50 Global de Spotify a finales de agosto. Jude Line se convirtió en la primera mujer nacida en España en alcanzar el número uno del Global, y además un récord que ni siquiera artistas como Rosalía habían logrado registrar en la primera posición diaria global de dicha plataforma. Una canción que de verdad está siendo un éxito a nivel mundial. Y bueno, vámonos con más acerca de Alejandro Sanz. Resulta que él reconoce la importancia de no perder la identidad personal detrás de la figura pública. Además, también ha valorado el bienestar interior por encima de cualquier otra cosa, incluso del amor de pareja. Y eso es muy cierto, ¿eh? Si no te amas, si no te respetas a ti mismo, si no te cuidas, ¿cómo esperas realmente darle a tu pareja o a otra persona algo que vale la pena? Incluso cree que las canciones deben hacer de vivencias reales y también de la vulnerabilidad. Además, también ha disfrutado de experimentar con distintos estilos y no quedarse estancado en una sola fórmula, y eso ha permitido que de alguna forma Alejandro Sanz siga vigente a pesar del tiempo. Vámonos con Hugo, también Ultra Nate, Moving to the Sun.

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Escuchamos a Sofía Campos y Caloncho con Vamos al Mar, GPI, 11:54. Y hablando de esta colaboración, resulta que nació orgánicamente del vínculo que formaron en 2024 cuando Caloncho invitó a Sofía a ser la encargada de abrir sus conciertos en nuestro país. Durante esa gira, la cantautora argentina no solo abrió su espectáculo en el Auditorio Nacional, sino que también recorrieron juntos 10 ciudades de la República Mexicana, metidos en el mismo viaje. Convivencia, obviamente, que terminó inspirando la complicidad que se escucha en esta canción. Y es que cuando los artistas conviven, son más cercanos, tienen la oportunidad de que también se sienta muy orgánica la combinación, el junte, lo que trabajen a nivel musical. También depende, obviamente, de la química que tengan como artistas. Y bueno, vamos a cerrar nuestro tema acerca de Alejandro Sanz, quien proyecta una mentalidad honesta, reflexiva y también creativamente libre. Un artista que, pues a pesar del tiempo, sigue siendo vigente en esta época. Vámonos con 21 Pilots, Next Semester.

0: En Ultra son las
1: 11:59.
0: La temperatura es
1: 21 grados.
0: Alerta verde. Alerta verde.
1: Muy poco tráfico vehicular en Boulevard Matamoros en toda su extensión y ambos sentidos.
0: Alerta amarilla.
1: Alerta amarilla. Sigue bloqueo en carretera Pachuca, Ciudad Sahagún, tramo Santa Cruz, La Trinidad.
0: Alerta roja.
2: Alerta roja.
1: Persiste cierre de carretera Metepec-Tenango de Doria a la altura del Nante.
0: Recuerda que no circula.
1: Hoy no circulan vehículos con color de engomado amarillo, terminación de placa 5 y 6. Recuerda seguirnos en redes sociales como Ultra 102.9 FM y Ultra Noticias Hidalgo.
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12:16, acabamos de escuchar a Martin Garrix y también YouTube con Fireflies aquí en la frecuencia verde. Y resulta que en esta ocasión vamos a platicar sobre el fenómeno de los makers de estudio en el Tikitoco, productores que transmiten en vivo el proceso exacto de cómo nace un éxito desde cero. De alguna forma, pues, quitando este misticismo del estudio, que a veces lo podemos ver como algo sobrenatural, como científicos locos que mágicamente crean temas, pero en realidad, pues, es muy humano este proceso. El estudio de grabación dejó de ser un espacio cerrado y místico en el Tikitoco. El proceso de creación, desde el primer acorde hasta el drop final, se volvió contenido, y aunque los grandes productores de pop mainstream no siempre hacen speedruns, de alguna forma, de 60 segundos, como los creadores underground, el fenómeno ha influido también en cómo se construyen, prueban y comunican los éxitos de artistas de primer nivel. Vamos a platicar acerca de ejemplos interesantes dentro del mainstream pop a través de la frecuencia verde, pero antes, Paulino Monroy te canta Alaska.

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Escuchamos a Bruno Mars con That's What I Like aquí en la frecuencia verde. 12:35. Y bueno, vamos a continuar con nuestro tema. Uno de los clips más compartidos del proceso creativo, pues involucra a Jack Antonoff y también a Taylor Swift escribiendo el puente de Gateway Car. Antonoff ha explicado que es de las pocas veces en que una cámara captó el momento mágico real de la creación. Este detrás de cámara se volvió incluso viral precisamente porque mostraba el proceso en vivo, algo que el público del Tikitoko valora enormemente. Y además Antonoff, el productor habitual de Swift, Sabrina Carpenter y otros, ha participado también en breakdowns que desglosan detalles de producción como los de Please, Please, Please, obviamente de Sabrina. También otro caso muy sonado es el de Billie Eilish y su hermano, que construyeron gran parte de su sonido en un home studio, y aunque no siempre es en formato del tiki-toko en vivo, el proceso íntimo y casero también se ha convertido en parte de su narrativa pública. Clips y entrevistas que muestran cómo graban incluso en espacios improvisados alimentan la idea de que el éxito pueden hacer de forma transparente y accesible, algo que resonó fuertemente en la generación del tiki-toko. Y obviamente también otras personas han subido videos o fragmentos de su documental a este tipo de redes sociales. Obviamente formatos muy cortos para que la gente se quede ahí y los repita una y otra vez. Vámonos con Bacilos y Salomón Beda, Mi Día a Día.

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11: Doce cuarenta y tres, vámonos con Charlie XCX, Camera.

7 minutos y la una, escuchamos a Rihanna con Love on the Brain, aquí en la frecuencia verde. Seguimos con nuestro tema y resulta que éxitos como Espresso y también Please, Please, Please están pensados para funcionar en los primeros segundos, exactamente la lógica que los creadores del tiquitojo practican a diario. Jack Antonoff ha hablado de detalles de producción en estos temas en formatos cortos que circularon en plataformas. Además, el proceso de creación se adapta a la lógica del scroll. El hook debe llegar rápido porque el público ya está acostumbrado a ver cómo se construye un tema en tiempo real. Otro ejemplo también es el de Pink Panthers, quien ha usado el tiki-toku como espacio de experimentación. Ella sube ideas, prueba ganchos y desarrolla canciones a partir de la respuesta del público. Este método de escribir fragmento viral primero y luego completar la canción es una versión mainstream del proceso de los productores de tiki-toku que hacen a diario: crear, mostrar, ajustar la reacción, y obviamente todo eso determina que algo pueda tener un éxito viral o incluso mayor. Vámonos con Lazo, Tu Lunar.

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5: Buenas tardes, soy Yesenia Romero y esta es la información más relevante. Vecinos de la localidad de La Mesa, en Acasochitlán, bloquearon el acceso a la presidencia municipal para exigir que se amplíen los trabajos de reparación de una vialidad. Autoridades municipales iniciaron un diálogo con los manifestantes para buscar una solución, mientras que vecinos señalan que la obra también presenta retrasos. En temas estatales, de manera gradual serán colocados taxímetros en unidades de transporte individual de pasajeros en Hidalgo, con el objetivo de regular las tarifas que deben cobrarse por el servicio. La titular de la Secretaría de Movilidad y Transporte, Lisbeth García, informó sobre esta medida durante la conferencia de prensa semanal del gobierno estatal. En temas nacionales, la presidenta de México señaló que la investigación que derivó en el operativo para asegurar 59 millones de litros de presunto combustible en San José de Iturbide, en Guanajuato, fue iniciada por la delegación local de la Fiscalía General de la República. Ante las dudas sobre la legitimidad del procedimiento, indicó que será la próxima fiscalía la encargada de proporcionar la información correspondiente.
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5: Personas que circulan sobre la avenida Tomás Alva Edison en Tulancingo reportan que una persona se instala con su automóvil a la altura del puente sobre el Boulevard Bicentenario para realizar ventas. Señalan que la ubicación podría representar un riesgo para quienes circulan por la zona y solicitan el retiro del vehículo y del comerciante. Gracias por su atención. 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
1: Una con tres, vamos a escuchar a Ruby Tates con Sombras.

1:15 escuchamos a Kurt con Sé Fuerte Corazón. Y aunque Kurt es el compositor principal, la letra no la escribió completamente solo. Fue coescrita junto a otro compositor. Y además, un detalle íntimo de su producción es que el productor y arreglista vocal es quien grabó personalmente las voces de fondo que se escuchan envolviendo la voz de Kurt durante el potente clímax del coro de la canción. ¿Qué te pareció este tema y también su producción musical? Vámonos con tendencias en redes sociales a eso de la 1:15. En nuestro Facebook Ultra 102.9 FM tenemos una tendencia ultra. Carlos Rivera pausa su gira por problema médico. Resulta que el cantante anunció que tendrá que posponer sus próximos conciertos debido a una lesión en las cuerdas vocales que requiere un mes de reposo para poderse recuperar. Incluso las presentaciones programadas en Bogotá, Medellín, El Salvador y Guatemala serán reprogramadas y las nuevas fechas serán anunciadas próximamente. Así que bueno, si quieres checar la nota completa, no olvides seguirnos ahí en nuestro Facebook Ultra 102.9 FM, siempre con lo más reciente en cuanto a la música y cuestiones también que tienen que ver con el espectáculo. Vámonos con Malcolm Todd y Rings en Ultra.

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Escuchamos a La Josa con Respirar a través de la frecuencia verde. Ya es la 1:33 y por cierto, con esta canción ella pues festejó de forma simbólica y personal el haber cumplido los 50 años. Incluso, de acuerdo a declaraciones, una canción que nació directamente como un reflejo de madurez en el que decidió dejar de preocuparse por completo por las críticas de los demás y las expectativas ajenas, convirtiendo el tema en un manifiesto personal de liberación emocional y resiliencia tras llegar a su quinta década de vida. Obviamente, cada paso que damos, cada año que cumplimos, siempre implica el saber pues todo el camino recorrido, ¿no? Y a veces eso puede significar en cierto estrés. Y además también lo que tienes a tu alrededor, aquellas personas, las críticas, lo bueno y lo malo que te rodea, pues también puede determinar cómo te sientes el día de hoy. Vámonos con más tendencias que tenemos en redes sociales. Resulta que Kalina Liang pues compartió una foto en el set de Street Fighter con una frase: perdón, no tenía tiempo para el Photoshop. Todo esto en respuesta a quienes la criticaban por su falta de piernas para interpretar al personaje de Chun-Li. Y obviamente pues cayó muchas bocas de personas que, ya sabes, siempre hay gente criticona que nada más anda viendo a ver qué falta, o simplemente están amargados con la vida y pues andan ahí molestando a los demás. Y bueno, resulta que Coyote Contract me ha superado los 99 millones de dólares a nivel mundial. Todavía está un poco lejos de la cifra necesaria para que realmente valga la pena para el estudio que la desarrolló, pero ahí va Coyote Contract. Y además, Resident Evil ha debutado con 108 millones en su fin de semana de estreno, así que le está yendo bastante bien y mucha gente dice que es buena. También Backrooms ha superado oficialmente los 400 millones a nivel mundial. Y además, Call of Duty, en su juego número 4 de esta saga, ha superado los 67 millones de vistas y se ha convertido en el más visto de la historia de la franquicia, y todo gracias pues a lo que tiene. Todo esto definitivamente llama mucho la atención y está muy bien logrado este tráiler, por si lo quieres checar en redes sociales o obviamente en YouTube. Vámonos con Twenty One Pilots, Holding On To You.

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Escuchamos a Jenny and the Mexicats con El Telón a través de la Frecuencia Verde. 1:50. Qué gusto haberte acompañado a través de la Frecuencia Verde. Te voy a dejar con la grata compañía de Diana Montiel. Más al lado también llega contigo Héctor Rivera en Ultra Seguidores, así que no te despegues de esta frecuencia, tu estación favorita con la mejor música pop. Y bueno, más al rato también regresaré contigo por Ultra 102.9. Soy Rubén Darío. Que te vaya espectacular.

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4: Escucha el monitor vial Ultra. En Ultra son las
5: 1:57.
6: La temperatura es
5: 22 grados.
6: Alerta verde.
4: Alerta verde.
5: Buena circulación vehicular en corredor vial San José en toda su extensión y ambos sentidos.
6: Alerta amarilla.
4: Alerta amarilla.
5: Bloqueo parcial de carretera Pachuca, Ciudad Sahagún, en ambos sentidos.
4: Alerta roja.
6: Alerta roja.
5: Tráfico parcialmente bloqueado en carretera México-Pachuca a la altura de Tizayuca por accidente vial.
4: Recuerda que no circula.
5: Hoy no circulan vehículos con color de engomado amarillo, terminación de placas 5 y 6. Recuerda seguirnos en redes sociales como Ultra 102.9 FM y Ultra Noticias Hidalgo.
6: Este fue
4: el monitor vial de Ultra.
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17: Hola, hola, ¿cómo están? Muy buenas tardes a todos nuestros radioescuchas. Espero que se encuentren bien, que disfruten muchísimo de esta, pues ya tarde de programación. Y el día de hoy yo los acompaño, ya sabes, hasta las 6 de la tarde, tenemos buena música, dinámicas y mucho más. Así que yo te invito a que te quedes con nosotros en la programación.

pues a disfrutar de la música también y de las dinámicas que tenemos para todos ustedes. Y pues vamos a comenzar, por cierto, por acá con música que tenemos programada. Esta canción es de Sofía Campos y Caloncho, se titula Vamos al Mar, suela tu radio 2 con 1.

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1: Vámonos con esta canción, se titula Bedroom Floor, ya son las 2:27.

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10: Muy buenas tardes, soy Yesenia Romero y esta es la información. César Hernández Fuentes Domínguez, presidente municipal de Tonatico en el Estado de México, murió a los 39 años de edad tras sufrir un accidente mientras viajaba en motocicleta en la zona de Ixtapa de la Sal. Aunque se han difundido distintas versiones sobre lo ocurrido, las circunstancias del percance aún no han sido esclarecidas oficialmente. Su fallecimiento fue confirmado por Movimiento Ciudadano. En temas estatales, los segundos informes de gobierno en 6 municipios de Hidalgo estuvieron acompañados por protestas, mantas y reclamos. Las manifestaciones se registraron en Tula de Allende, Cardonal, Progreso de Obregón, Huichapan, Tepetitlán y Tepeji del Río. En 5 casos participaron integrantes de los propios cabildos, mientras que en Tepeji fueron habitantes quienes expresaron sus inconformidades. En temas estatales también, 12 personas resultaron lesionadas tras un hecho de tránsito entre una unidad de transporte público y un tractocamión ocurrido sobre la carretera México-Pachuca, a la altura de la entrada al fraccionamiento Fuentes de Tizayuca. Elementos de seguridad ciudadana, protección civil, bomberos y Cruz Roja acudieron para atender a los afectados.
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10: Vecinos de la colonia Real de Minas reportan que desde hace aproximadamente un mes permanecen sin reparar un tramo de pavimento en la calle Víctor Martínez Bolaños, entre los números 169 y 170, presuntamente abierto por personal de la CAMP. Señalan que ya han realizado varios reportes sin obtener solución y solicitan atender el desperfecto. Gracias por su atención, mantente informado en nuestras redes sociales, nos encuentras como Ultranoticias Hidalgo.
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1: Son las 3 con 2 minutos. La temperatura cambia, pero tú sigues en Ultra 102.9 FM, 22 grados centígrados. 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
4: Hola, pues bueno, vamos a comenzar entonces con Ultra Seguidores. Yo soy Héctor Rivera, me incorporo con ustedes y con Anita Montiel, que está del otro lado del cristal, a quien saludo con mucho, mucho gusto, deseando que estén teniendo un excelente inicio de semana.
5: Así es, y aparte de un excelente inicio de semana, bueno, pues yo los invito a que disfruten muchísimo de la programación, ahora sí que el espacio donde los vamos a estar acompañando, y nos vamos a ir con música, con esta canción de Samarte, de Elsa y el Mar, sobre tu radio 3.4.

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15: Son las 3 con 19 minutos. La temperatura cambia, pero tú sigues en Ultra 102.9 FM, 22 grados centígrados.
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0: esta canción de Don Omar que lleva por título Hasta que salga el sol. Oye, no sé si a ti te pasó, pero conforme la iba yo escuchando, no sé, me recordó mucho a una canción que estuvo de moda. Mira, la verdad te mentiría más o menos en qué año estuvo exactamente, pero yo me acuerdo que la veía mucho en videos de por ejemplo, de fútbol, de que las mejores jugadas de, no sé, de Neymar, ¿no? Por ejemplo. Pero esta canción se hizo súper, súper popular. A pesar de que está escrita en portugués, esta canción, si no mal recuerdo, salió por ahí de 2010, 11 más o menos. Y es de Michel Tello, así que vamos a disfrutarla ya, por título Ay, soy chipego. Son ya las 3 de la tarde con 37 minutos. Nos damos un corte y regresamos con más en Ultra Seguidores.
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4: Son las 3:43. La temperatura cambia, pero tú sigues en Ultra 102.9 FM, 21 grados centígrados.
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0: Continuamos con más en Ultra Seguidores. Ya a las 3 de la tarde con 51 minutos. Escuchaste ahorita Matías esta canción que lleva por título Invencible, que sinceramente está muy bonita, muy melancólica, pero muy, muy linda. Oigan, los invitamos a que se pongan en contacto con nosotros al teléfono de WhatsApp, que es el siguiente: 775-771-1029. O también que nos llamen directamente a las cabinas. Y los números son los siguientes: 753-1110 para la línea 1 y 755-1029 para la línea 2.
1: Así es, y bueno, pues los invitamos a todos ustedes a participar. Ya tenemos mensajes, por cierto. Dicen, buenas tardes, ¿podrías poner la canción llamada Loca del tío Alex Sintek, por favor? Oigan, y hablando de ese tema, qué barbaridad con Alex. Apenas estaba viendo un video, justamente, no sé cuándo lo hizo, pero supongo que fue después de la funada que se aventó. En donde él, pues, vuelve a reafirmar que no le importa a la gente que esté en su contra, ¿no? O sea, de verdad, las polémicas que ha causado Alex. Yo vi el video y hasta me preocupó un poco el tema de su salud mental, de verdad. O sea, no es exageración, sino de decir, ¿por qué un artista, sabiendo que puede causar algo tan mediático, puede comportarse de esa forma?
0: Sí, de hecho, bueno, no sé si viste ese video o si sea el mismo, donde él pues sí reconoce que no tuvo la capacidad para poder afrontar esa crisis que tiene. ¿No? Es que no tuvo como la capacidad de poder manejar sus emociones ante esa crisis, que porque al parecer todo se desató porque unas personas estuvieron aventando elotes y vasos, no sé qué, a las personas de enfrente, y que eso le dio mucho coraje y que fue cuando se empezó a poner de esa manera. Pero no lo sé, no lo sé, porque pues no es la primera vez que se le ve. Bueno, a lo mejor agrediendo al público como tal, sí, yo no lo había visto así. Pero pues de ahí en fuera, pues, los comentarios que hace hacia otros géneros musicales, hacia otros artistas. Hubo un comentario que me sacó mucho de onda, donde sí, le tira a Bad Bunny, ¿no? Por ser puertorriqueño, que dice, ¿por qué hablas como puertorriqueño si somos mexicanos? Habla como mexicano. Y dices, carnal, él es puertorriqueño, pues va a hablar como puertorriqueño, ¿no? Es como si le dijéramos a un cubano que aquí hable en México como mexicano porque somos mexicanos, que se olvide de su acento cubano, ¿no? Sí, o sea, está muy raro, está muy raro. Siento que, y es lo que platicaba justamente con mi hermano, a los dos nos gusta mucho Alex Sintek. Y creo que no ha entendido que a lo mejor pues es lo que está de moda. Que al final de cuentas igual los artistas son modas.
1: Sí.
0: Y las modas pasan. Entonces, ahorita a lo mejor ya no se habla tanto de Bad Bunny como cuando fue el Super Bowl.
1: Sí, justo.
0: O su concierto, ¿no? Entonces, no sé. Qué lástima que ahora esté de moda hablar de Alex Sintek, pero de esa manera, cuando tiene canciones, pero mira, espectacular. Bueno, tú ya me viste cómo me puso en el concierto. Me encanta, sí. Me encanta Alex Sintek. Y es triste ver a mi ídolo de esa manera, pero bueno, ya.
1: Y una persona tan buena onda, porque ese día que lo vimos tan solo en el concierto, súper buena onda, hasta decíamos, oye, nos encanta su vibra, muy sencillo. La verdad, a mí me gustó muchísimo su concierto, muy cómodo el concierto, todo. Pero pues sí, te digo, tan solo a mí me salió un post apenas que hizo posterior a esa situación. Y es más, en el live dice, sí, estoy loco y punto. Y está muy enojado en tema de las canciones actuales, ¿no? Pero bueno, qué triste el tema de Alex Sintek. Por acá nos dicen, terminación 28, para hacerte tu tarde feliz, Yanita, bendiciones. Y nos manda un sticker. Dice, ¿unas quesadillas o qué? ¿De flor de calabaza o qué es?
0: Flor
1: de zampas. No, flor de calabaza, ¿no?
0: Ahorita voy a checar la fotografía.
1: ¿Eh? No sé qué dijo, pero bueno. Por acá nos dicen, buenas tardes, ¿me podrías poner la canción, la de Love, Love to be Love? No, Love to be Loved, de Warning, de con Carin León.
0: Ah, sí.
1: Con Carin León, con Carin León.
0: Con Carin León.
1: Por acá nos dicen, antes que nada, buenas tardes, señorita Dianita y Héctor, cuídense mucho, bendiciones y saludos para Berito. Dicen por acá, buenas tardes, ¿podrías poner la canción de Que Dice? Esta influencer muy famosa, por cierto. Ahorita vamos a buscar si tenemos alguna complacencia. Huicho nos dice, hola Dianita, buenas tardes. Aquí el Huicho ya reportándose. También dice, esperé mucho para compartirles un video. Y ya te dieron tus flores amarillas, Dianita. Sí, ya. Y aparte, Riverita llegó con un detalle increíble. Una ensaladita bien rica y con mis flores amarillas.
0: Claro que es.
1: ¿Eh?
0: Claro que es, para eso está el mejor amigo.
1: Sí, ya me dio mi flor amarilla, que está muy bonita. Muchas gracias, Rivers. Qué bonito detalle. Ustedes igual cuéntenos si ya se las dieron. Kurumi dice, qué calor hace. Buenas tardes para ambos. Espero que se encuentren bien. Feliz inicio de semana. Dice, está bien ocupada, jaja. Ni saluda a Rubén con mis alitas. ¿Cómo que tus alitas? A ver, cuéntanos. Yo creo que está haciendo alitas.
0: Es que está haciendo unas alitas, creo que como para un disfraz de, disfraz de Halloween, ¿no?
1: Ah, yo me imaginé que estaba ahí asando las alitas al carbón. Dicen, y poner más música de... ¿Cómo se llama ese artista, River?
0: Ketsai.
1: ¿Ketsai?
0: Ah, okay.
1: Es este la influencer, ¿no? Que me parece que es chilena.
0: Creo que sí. La verdad, no estoy muy seguro.
1: Creo que sí.
0: Pero igual, sí, nos piden mucho de ella, pero no tenemos mucho material de ella. Tenemos muy poquitas canciones. Vamos a tratar de traer más para ustedes.
1: Tenemos la de Gabriela.
0: Game Boy y Hootie Fruity.
1: Ajá, son las únicas que tenemos. Game Boy. Entonces, que nos digan qué canción quieren de ella. Pero sí, no hay mucho material, ¿eh? Por acá, Huicho dice, hoy es el día de la lucha libre. Oye, padrísimo, que hoy es el día de la lucha libre. Cuéntenos cuál es su luchador favorito, ¿el tuyo?
0: El mío, desde pequeñito, siempre fue el Octagón. Me gustaba mucho, mucho, mucho el Octagón. También me gustaba mucho el Mascarita Sagrada. Y... ya, creo que de la lucha mexicana, ya. De la WWE, Jeff Hardy, 100% Jeff Hardy. Ya cuando se incorporó el místico para allá también, Sin Cara se llamaba. Y Triple H, mis luchadores favoritos.
1: ¿A ti te gustan las luchas? Pues, la verdad no soy mucho de luchas, pero...
0: Y el qué bonito. El qué bonito, icónico.
1: Pues yo creo que por ser de Tulancingo el Santo.
0: Ah, ok. Ah,
1: y, sí, el Santo. Y la Parca, pero por cómo hace sus shows.
0: Sí, me acuerdo que me gustaba mucho. Balú nos compró unas pijamas de una calaca. Ajá. Y también nos poníamos a bailar como la porca cuando tan, estábamos chiquititos.
1: Ton. Por acá, fíjense, hoy es Día Internacional de la Paz, hoy 21. Día Mundial también del Alzheimer, Día del Artista Plástico, Día Internacional contra los Monocultivos de Árboles. También es Día Internacional del Rock Progresivo, Día Internacional de la Biodiversidad. Y pues eso es todo lo que se conmemora, aparte de que dice Huicho que hoy es Día de la Lucha, de la Lucha Libre.
0: Fíjate, pues mira, varias, bueno, muchas cosas que se celebran el día de hoy. Vamos a estar platicando igual un poquito sobre esas festividades, pero antes de nos tenemos que ir de rapidísimo a un corte comercial y regresamos con más en Ultra Seguidores.
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2: 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En Ultra son las
0: 3:59.
2: La temperatura es
0: 21 grados.
2: Alerta verde. Alerta verde.
0: Se agiliza el tráfico vehicular en la carretera México-Pachuca tras atención a accidentes ocurridos a la altura de Tizayuca.
2: Alerta amarilla.
0: Alerta amarilla. Persiste el cierre parcial de la carretera Pachuca-Ciudad Sahagún por protesta.
2: Alerta roja.
4: Alerta roja.
0: Recuerde que la carretera Metepec-Tenango de Doria está cerrada, esto a la altura de la localidad de El Nante. No hay vías alternas.
2: Recuerda que no circula.
0: Recuerda que el día de hoy no circulan vehículos con color de engomado amarillo, terminación de placa 5 y 6. 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
2: Este fue el monitor vial de Ultra.
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10: Son las 4. Con un minuto.
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0: Continuamos con más en Ultra Seguidores. Y oye, hace ratito creo que habían mandado una ¿cómo se llama? Una fotito a Diana que sea para hacerle feliz la tarde. ¿Sabes a mí qué sí me hace feliz en las tardes justamente? Un cafecito con un postrecito. Ya sea un... Soy súper fan de estos pastelitos tipo individuales que son así como... No sé de cuántos diámetros, como de 10 centímetros de diámetro. Que si son de chocolate. Me encantan los pasteles de tres leches, son mis favoritos. Pero yo quiero que nos cuenten cuáles son sus postres favoritos. Porque no a todos les gustan los pasteles. No a todos les gustan las gelatinas. A mi hermano no le gustan tanto las gelatinas.
1: No, igual tampoco.
0: Dice que no son como su fuerte.
1: Sí, no.
0: Me dice, es que siento que es como el té. El té siento que es agua con algo. Y es como de, pues el café igual, ¿no? Pero mínimo se pinta, me dice, mínimo se pinta. Le digo, el té también, me dice, pues sí, pero es que es agua. Y así siento las gelatinas, dice mi hermano. Entonces, a ti, Montiel, ¿cuál es tu postre favorito? Que dice, si me lo encuentro, no sé, vas a comer en un restaurante y que ya sabes, ¿no? Llega el mesero y algún postrecito, etcétera. ¿Cuál es el que no dejas pasar?
1: El helado artesanal. O sea, es así una de mis cosas que me encanta. Pero el que te dan en coco natural, o en la piña, o en el mamey natural, ¿qué otro dan? ¿Qué otra fruta dan así?
0: Hay uno que es como de café, que tiene como granitos del...
1: De café.
0: No lo dan como tal en algo de café, lo dan como en una copa y tienen muchos granos de café.
1: Esos me encantan, o sea, los que son de ese tipo de helado artesanal, pero que están en el coquito. Yo, de hecho, principalmente pido piña, manzana o... coco.
0: Piña, manzana, coco.
1: Sí, me encantan esos.
0: Ok, ¿tú? Perfecto. A mí, como ya, bueno, ya les dije, ¿no? Los pasteles. Ya sean, si son de tres leches, mejor.
1: Ay, qué rico.
0: Ay, se me hizo agua la boca. También me gustan mucho los tipo pasteles de mousse.
1: De nuez.
0: Hay uno que es de chocolate que me fascina, es de tres chocolates, pero con mousse me fascina. Y algo que igual sí no dejo pasar es la gelatina de café. Mamá hace una gelatina de café. ¡Ay, qué rica! No me acuerdo exactamente qué tipo de gelatinas son. Una es de Jerez, una creo que es de coco y la otra no me acuerdo de qué. Creo chocolate. Y viene, o sea, las pica en cuadritos y las sumerge en licor de café, algo así. Y aparte lleva nuez. ¡Ay, no es una gelatina tan fresca, tan fresca y tan rica! Un día que haga mamá, te voy a traer. Los voy a traer.
1: Pero si te gustan las gelatinas.
0: Mucho. Sí, a mí sí me gustan.
1: Oigan, y que los radioescuchas nos cuenten, ¿cuál es su postre que digas, oye, este me gusta mucho, me encanta? Que puede ser que no solo sea uno. Que, fíjate, hay gente que es más de salado o de picoso que de dulce. Y hay gente que es totalmente dulce. Puedes decir, a lo mejor yo hasta de un postrecito, hay gente que le gustan mucho los panes, ¿no? Un barquillo o algo así. Fíjate que otro de mis postres favoritos, me gusta mucho el flan napolitano. O sea, ese flan súper rico, me encanta. Voy a un restaurante o algo así y me pido un flancito napolitano.
0: Ok.
1: Todo. Las fresas con crema igual me encantan. O con crema o con chantillín o lo que le pongan, ¿no? Porque hay unas que les ponen que lechera. Me gustan mucho las fresas con crema.
0: Fíjate, esas sí casi no.
1: ¿No?
0: Es que no soy tan fan, así que digas, de la fresa. No, de veras debo tener mucho antojo o... Baja para comérmelas. O sea, sí me las como, pero así que digas, ¡ay, se me antojan las fresas con crema!
1: Ay, a mí sí me gustan un buen. No. ¿Qué otro postre? Los pasteles también, justo coincido contigo. Me encantan los pasteles, pero no cualquiera. La neta no me desagrada comerme un pastel que esté seco.
0: Ajá.
1: Dices, ay, no, como que si mi gordura no va a valer la pena, entonces no. No, a mí me encantan los que se derriten así en la boca, la lechita.
0: Exacto.
1: Qué belleza,
0: sí,
1: de pasteles. Yo he repetido hasta segunda o tercera rebanada, claro, o sea, media prudente. Pero cuando son de ese tipo de pasteles lecheros, qué rico.
0: Igual a mí me gustan mucho. Todavía me acuerdo de cómo hacer los pasteles. Un día hay que hacer un pastelito.
1: Va, sí.
0: ¿Va?
1: Fíjense que estamos haciendo una dinámica en la que cada 8 días tenemos una dinámica de hacer actividades, ¿no? Que sí, el box, ahorita va a ser pádel y la otra semana. ¿Qué dijimos que íbamos a hacer también?
0: Ya dijimos que igual vamos a hacer lo de la hiking.
1: ¿El qué?
0: También.
1: ¿Qué?
0: Hiking. Épale, salud. Vamos a apagar dentro el micrófono a Dianita porque está estornudando. Hiking.
1: ¿Qué?
0: ¿No?
1: Ah, hiking.
0: También vamos a escalar. Vamos a ir a cazar brujas.
1: Sí, también.
0: Ahí por
1: el
0: si se quieren
1: muertos.
0: Sumar. que se sumen.
1: Pero otro de los que debemos hacer es hacer un pastel.
0: Sí, un postrecito.
1: Hacer un pastelito. ¿Y qué te iba a decir? ¿Qué otro postre? Es que hay muchísimos muy buenos.
0: Mira, a mí sí me gustan. Yo no tengo problema con los pasteles secos. Ajá. Siempre y cuando haya un café de por medio para poder sentir como
1: sí,
0: el...
1: digerirlo.
0: Ajá, que está no tan seco. Pero, por ejemplo, un pastel seco en una fiesta, sí casi no. ¿Cómo lo voy a remojar con mi cuba? ¿Estás de acuerdo?
1: Sí. O sea, sí te lo comes, pero no lo disfrutas como
0: sí,
1: un pastel.
0: Sí, no,
1: que
0: cuando es de tres leches, a la mecha, no. O sea, me encanta. Yo lo mismo, igual.
1: Sí.
0: Hasta repito, rebanada. Claro, igual rebanadas prudentes y siempre cuando haya confianza.
1: Ajá.
0: O sea, que sí, no sé, sea una fiesta sí. De una conocida muy, muy, muy conocida de mi mamá, pues es como de, oye, otra rebanadita, ¿no?
1: Otro que me encanta igual es el flan o pastel, no sé si se llame, o flan imposible, que es el flan con el pancito. Qué rico. Y un cafecito, como dices, con leche. Oh, la, la, delicioso.
0: Qué belleza. Cuéntenos, por favor, cuál es su postre favorito. Mientras tanto, nos tenemos que ir a un pequeño corte comercial y regresamos con más en Ultra Seguidores.
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16: Son las 4:25.
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0: Oigan, le quiero mandar un saludo súper, súper especial a Liz Luqueño, que nos anda sintonizando. Dice por acá, amigo, te veo escuchando la radio. Después te invito un pastel de zanahoria, te va a encantar. Muchísimas gracias, Liz. Te mandamos un fuerte, fuerte abrazo. Y pues esperamos que te guste esta canción. Lleva por título Superestrella con Aitana. Ya son las 4:26.
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17: Son las 4:42. La temperatura cambia, pero tú sigues en Ultra 102.9 FM, 21 grados centígrados.
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18: Nos vamos a ir con una canción que nos piden por acá a través de nuestro WhatsApp. De hecho, ya tenía rato que

0: Oigan, pues vamos a continuar con el tema que es justamente los postres. Y es que tenemos ya bastantes mensajes. Dice por acá, terminación 51. Un saludo para el Canelo que ya no me quería ayudar aquí en la chamba. Y le puedes poner una canción del Malilla. Déjame ver si tenemos material del Malilla. Y si sí, con mucho gusto, ahorita te ponemos una canción. Bueno, le ponemos una canción a nuestro buen amigo Canelo, que espero que ya te esté ayudando a la chamba. Terminación 94. Dice, hola Dianita, soy Mati. Mi postre favorito es el helado de chocolate. ¡Ay, qué rico!
1: ¡Qué rico, Mati! Oye, el helado de chocolate igual es rico, ¿lo Rivers?
0: Me gusta mucho, es de mis favoritos, de hecho. Y ¿cómo se llama? Hay un helado que tiene como que trocitos de chocolate amargo. ¡Ay, no! Ese como me encanta. Bueno, estoy hipersalivando. Pero
1: bueno. Oye, hablamos de estas influencers que no es la misma que yo pensé de las canciones que nos pidieron. Ajá. Es como tipo BTS, ¿no? Pero en versión mujer no son las mismas. Terminación 05.
2: Hola, Dianita. Mi postre favorito es el helado de cacao.
1: ¿Qué? ¿El helado de cacao? Nunca lo he probado. Oye, ¿cuál es el helado más raro que has probado, más extraño?
0: ¿El helado más extraño que he probado? No es helado, es paleta de como de las que venden así en las tiendas de hielo y es de palomitas. Es para mí el más extraño. De ahí en fuera,
1: yo el más extraño que he probado es el de barbacoa.
0: Ay, no manches, el helado de barbacoa.
1: Helado de barbacoa.
0: ¿Cómo crees?
1: ¿No sabías que existe?
0: No.
1: Sí. ¿Y no sabe rico? ¿Eh?
0: ¿Y qué te pareció?
1: No sabe rico. Sí, no, tiene como, haz de cuenta que es el helado como tipo vainilloso, pero con los trocitos, tiene un sabor sí a barbacoa, como no sé, raro.
0: No te creo.
1: Y con los pedazos de carne de la barbacoa.
0: No te creo.
1: No es cierto.
0: Te vieron la cara de eso que tengo de que soy así.
1: Creo que, ¿a quién le pregunté? ¿Cuál es el guajolote más raro que han probado, no? Me dijeron que de barbacoa.
0: Ah, está bueno.
1: Ajá, no es cierto, no, de helado no. Yo el helado más raro que he probado es, no raro, pero que no había probado y me encantó, es una delicia, es el helado de strawberry.
0: ¿Strawberry? ¿No lo habías probado?
1: O no es ese. No, espérame, no, ya me quedé confundida de nombre. No es strawberry, no. Ay, ¿cómo se llama? Es que es de galleta con manzana y canela. ¿Cómo se llama esa de postre?
0: Strudel,
1: ajá. Sí, justo.
0: Fíjate, ese no lo he probado.
1: Es una delicia. Ay, vamos por uno.
0: Montiela, vamos por un cafecito.
1: Va. Jalo, pues.
0: Ya estás peinado para atrás.
1: Va.
0: Oiga, por acá tenemos otro mensajito. Un audio, dice.
2: Hola, Dianita. Mi postre favorito es el helado de cacao.
0: Ese es el que habías puesto, ¿verdad? A ver, dice terminación 25. Mi postre favorito es el pay de limón, las fresas con crema, el helado de chocolate y el flan napolitano. ¿Qué crees? El pay de limón igual me gusta muchísimo, ¿sabes?
1: ¿El pay de limón?
0: El pay de limón y la carlota me gustan mucho, pero demasiado. Dice por acá mi mamá, que nos manda mensajito, dice, Héctorín, también te gusta mucho la gelatina de chocolate, abuelita, rellena de queso.
1: ¡Qué rico!
0: ¡Está deliciosa!
1: ¿Sí?
0: Sí, cierto.
1: ¿Quién la hace?
0: ¿Mande?
1: ¿Quién la hace?
0: Mi mamá. Mi mamá es quien la hace y la verdad es que, o sea, no es por echarle flores, le queda muy buena. Y sí, es una de mis gelatinas favoritas. Esa y la de café es de mis favoritas.
1: Señora
0: Las únicas
1: Ivonne,
0: gelatinas...
1: Por favor, háganos del Día del Niño adelantado, porque somos unos pequeñuelos. Háganos una gelatina de chocolate rellena de queso, dice.
0: Rellena de queso, Filadelfia.
1: Dile, Riverita, que nos
0: claro
1: consienta.
0: Que sí.
1: Ah, yo ayer fui con una de mis amigas y su mamá me conoce desde chiquita y nos consintió y nos hizo unos hot cakes. Les mando un saludo a la señora Olaya, que nos consintió. Me hizo pozole.
0: Uf.
1: Y todo así de, hija, come. Y no, riquísimo, aparte estaba riquísimo. Fíjate, yo nunca había probado el pozole, sí de pollo, de carne de puerco, pero ella también hace pozole de cabeza de res. Y sabe riquísimo, porque te sabe como un poquito más grasosito, como
0: sabe
1: jugoso. Muy rico. Y bueno, y aparte, fíjate, yo también aprendí, de ella conocí que hay atole que se llama chile atole. Es atole de chile.
0: No manches.
1: Neta.
0: ¿Y qué tal está?
1: No lo probé porque ya se le había echado a perder. pero literal se lo come, o sea, es atole de chile.
0: No manches.
1: Sí, y dice que sabe rico, es como comer chile de atole. O sea, literal. Bueno, no, bro.
0: Que nos digan si sabe rico. Dicen la verdad que es que sí. Yo no lo había ni siquiera escuchado. Y aparte que no soy tan fan de los atoles, sinceramente.
1: Ay, yo sí. Ay, igual, ¿venden unos atoles? ¿Dónde fue? Que te dije, ya, pues fui contigo al atole de... Oh, hay que ir por uno, de cajeta. ¡Qué rico! Pero bueno, fuera de eso... y ayer nos hizo unos hot cakes de postre. Imagínate, mi cajeta... La cajeta es la favorita de mí. Uh-huh. Y me dio cajetas y un buen de cositas. Pero hace los hot cakes súper ricos. Yo nunca había probado en la vida, ni siquiera en un restaurante... Unos hotcakes tan infladitos como los que hizo.
0: No
1: hoy.
0: Manches.
1: Te lo juro, riquísimos. Entonces, así como la señora Olaya ya nos consintió, dile a tu mamá que nos consienta a los tres, a Sam, a ti y a mí con una gelatina de esa.
0: Me parece perfecto.
1: Quiero probar un postre de tu mamá.
0: Tiene tarea.
1: Sí, tiene trabajo que hacer. Por acá nos dice... ¿eh?
0: Ah, no, sí.
1: Mis favoritos de mexicanos son El Santo, Rey Misterio, Penta, Rey Fénix, Dragon Lee... y el grande de América, el grande americano.
0: Ok.
1: Y de la WWE, dice mi héroe de la infancia, John Cena, Jeff Hardy.
0: Hardy,
1: The Undertaker. Triple HH, entre otros. También por acá nos dice, a mí me gusta mucho el cóctel de frutas y pues un buen cheesecake con trozos de chocolate. Ahí sí no se me antoja tanto, Wicho.
0: A mí el cheesecake me gusta, pero de zarzamora. Ese me gusta mucho, mucho, mucho, mucho.
1: No, a mí no. El helado de chocolate igual es mi favorito. Fíjense, otro que me gusta mucho es el yogurt. Así literal, que me dieran una copita de yogurt. Yo amo el yogurt en cualquiera de sus presentaciones. Con manzana rallada, con coco, con fresas, con arándanos, nuez, con lo que sea. O de los yogur frutales, la mecha. Soy fan.
0: ¿Qué no ves manches.
1: Que ves que es yogur, no sé, de melón con esas bolitas, ¿no? Que trae, uh-huh. No sé qué se dan. O así, frutal. Soy mega fan del yogur.
0: No manches.
1: Sí, me encanta.
0: Fíjate, no, o sea, el yogur sí me gusta, pero no es como que yo diga, se me antoja. El único momento en el cual se me antoja un yogur es cuando empiezo a tener reflujo o gastritis para que me calme el dolor epigástrico en la noche.
1: No, yo soy fan.
0: De ahí fuera, sí me lo como, pero...
1: No. Uy, ¿sabes de qué era fan de chiquita? De las natillas de vainilla. ¡Qué delicia! ¡Delicia!
0: Yo
1: de
0: las de chocolate.
1: Sí, pero yo me las comí. Había unas de chocolate, creo que nunca las probé en mi vida. Pero las de vainilla o las amarillitas, una natilla riquísimo.
0: ¿Qué crees? A mí casi la de vainilla no me gustaba, ¿no? Pero la de chocolate sí. Es así para que vea.
1: A ver, ¿qué más dice? Mis postres favoritos es el arroz con leche.
0: Ah, claro.
1: Qué rico. Y sí, las gelatinas de leche, en especial la de fresa y chocolate con trozos de chocolate negro.
0: Ay, qué rico.
1: Podrían poner la de Roses de Harry Styles, ahorita la vamos a programar. Wicho nos dice, el helado de galleta igual está sabroso. Sí, también. Dicen por acá, buenas tardes. El helado más extraño que he probado y sabe muy rico es el de aguacate. Ese no lo he probado.
0: ¿El de aguacate?
1: Aguacate. Fíjate que uno que yo probé fue raro, pues el de tequila. ¿Lo has probado? El tequila.
0: No, fíjate que el de aguacate no lo he probado, sinceramente. He probado el de pistache y me gusta mucho, ese sí.
1: ¿Cuál?
0: El helado de pistache, ese me
1: sí,
0: gusta mucho.
1: Sí, pero es como típico, ¿no? El de galleta igual. Dice, mi postre favorito es la gelatina de rompope y la de vino tinto. ¡Qué rico! Y el chile atole es de grano de maíz y se muele un chile ancho y se sirve con queso cotija rallado. Es delicioso, te digo que dicen que es bien rico. Y también la gelatina de crema de coco. Tu mami nos dice, ¿te gusta la tapioca? Sí, señora, me gusta mucho la tapioca. Igual la hacen en muchos postres, ¿no?
0: Sí,
1: bueno,
0: también a mí.
1: Creo que es tapioca como con taro, la que he visto que hacen. O tapioca con fruta.
0: Es que no sé qué sea el liquidito, vaya. Supongo que es como...
1: No sé.
0: No sé, a lo mejor algún licor, yo pienso en algún licor.
1: Pues sí. Pero la tapioca son las bolitas, ¿no?
0: Ajá, sí. Yo probé unas con rompope.
1: Es lo que dice, la gelatina de rompope.
0: También.
1: Qué rico. Señora, si nos quiere con... Si quiere a su hijo, la verdad, es que... háganos una gelatina. Y bueno, hay más postres. Ustedes díganos qué otro postre. Tú, Rivers, ¿qué otro postre se te antoja?
0: Mira, del arroz con leche, como dicen, solo que yo sí tengo un tema. A mí el arroz con leche me gusta frío, no caliente. Caliente sí no me gusta. Porque siento que es como el atole de avena, por ejemplo, de agua. Y yo no soy muy fan de los atoles, sinceramente. Entonces, yo sí frío. Mira, frío me encanta, me fascina. Con un buen de canela, pero así de que... Sí.
1: O pasitas. Oh, qué rico.
0: Yo no soy fan de las pasas.
1: ¿No? A mí me gustan.
0: De hecho, yo soy causante de que mi ex terminara harta de las pasas. Porque pues luego comprábamos de que pancito, los roles, por ejemplo, que vienen con pasas.
1: Oh,
0: o tamales de dulce que vienen con pasas. Como a mí no me gustaban y según a ella sí le gustaban, yo se las echaba todas. Hasta que llegó un punto, me dijo, ya no me des, ya no me gustan. O sea, me hartaste de las pasas. No me gustan, Monty, no me gustan las pasas.
1: A mí me encantan y de chiquita me acostumbraron mucho a las pasas. Es más, yo la verdad sufría de problemas de chiquita de que no podía hacer del baño. Me costaba mucho trabajo, no sé por qué. Fíjate, en tema psicológico me llegaron a decir que es porque una persona que es muy obsesiva. Y que desde chiquita yo tenía ese rasgo como de ser, de retener o controlar, que era muy controladora, mejor dicho. Y entonces es una etapa en la que pasas en la etapa de la infancia y que yo por eso era así, una... ¿Le hiciste tú así, no?
0: No.
1: Ay, sí, fuiste tú, te vi. ¿Qué le hiciste? Ay, te vi, Rivera, en el
0: no,
1: micrófono que le hiciste.
0: Estoy así, estoy así.
1: ¿Hiciste este sonido? Ay, júralo.
0: Lo juro, por lo que quieras.
1: Júralo por mi vida.
0: Lo juro por tu vida.
1: ¿Quiere? Si me muero, gente, ya saben.
0: No estoy ni cruzando los dedos, ve.
1: Mándenlo, por favor.
0: Ve. No estoy ni cruzando los dedos.
1: Neta, sí se escucha. A ver, que digan los radioescuchas, pero le hicieron. Y yo te vi cerca del micrófono.
0: Es más, mira, voy a estar así.
1: Lo juro por mi vida, ¿eh?
0: Lo juré por la vida de la Montielita.
1: De la Montielita. ¿Qué te estaba diciendo? ¿Y al niño? ¿Qué les estaba contando, niño?
0: que eras muy controladora desde pequeñita.
1: Ajá, y me dijeron que mi cuerpo lo representaba de esa forma. Pero bueno, esa es otra historia. El chiste que mi mamá me daba mucha

0: las pasas y según para la digestión y tomaba Activia de pasas en la
1: A la mecha.
0: mañana, pasas en la noche. Bueno, en la tarde después de comer mi colación. Y pasas en la noche otra vez y los estos que son más grandes, que no es pasa, es ¿cómo se llama?
1: ¿Cómo
0: Los...
1: ciruela pasa?
0: No, no, no.
1: No.
0: Los... Uy, son unas pasas grandotas. Bueno,
1: Pasotas.
0: todo eso comía. Pasas, pasas, pasas.
1: No
0: Entonces me gustan
1: manches.
0: mucho las pasas, sí.
1: Fíjate, el yogur de pasa sí me gusta, para que veas.
0: ¿Yogur de pasas?
1: Sí.
0: ¿Cómo es ese?
1: Está rico.
0: Ay, qué rico.
1: ¿No lo has
0: También nos
1: probado?
0: dicen receta de chile atole. Necesitas, mira, hay que hacer uno de esos, que la neta no se me antoja, pero bueno. 3 tazas de grano de maíz, media taza de masa nixtamal, bueno, eso. 2 ramas de pasote picado y 4 chiles serranos. Tú, si yo te dijera, Rivers, te invito a una fiesta y comes chile atole, ¿lo comerías?
1: Pues sí, lo comería.
0: ¿Neta? ¿No
1: Sí,
0: te
1: pues
0: da
1: para
0: cosa que
1: probarlo.
0: es? Vas a comer chile.
1: Pues ya ni modo.
0: Dicen, es delicioso. Kurumi, Kurumi, ¿cuál es tu postre favorito? Oye, nos vamos a ir un corte, pero ustedes síganos contando cuál es su postre favorito.
1: Va que va. Nos damos un corte y regresamos.
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5: Buenas tardes, les saluda Isa Hernández y esta es una actualización de información. Le actualizo que el sistema meteorológico Polo se intensificó este lunes a huracán categoría 1. De hecho, todo esto lo informó el Servicio Meteorológico Nacional. También dijo que Polo se ubicó este lunes a las 9 de la mañana a 305 kilómetros al sur-suroeste de Zihuatanejo, esto en Guerrero. En información estatal, el titular de la Secretaría de Infraestructura Pública y Desarrollo Urbano Sostenible en Hidalgo, Alejandro Sánchez García, reconoció que el agua ha afectado de manera importante las obras de infraestructura pública luego del socavón registrado recientemente sobre el Boulevard Colosio en Pachuca. También le compartimos en información regional que de una deuda y pagos pendientes recibida por alrededor de 58 millones de pesos, la actual administración del gobierno municipal de Singuilucan la ha logrado reducir a en 25 millones de pesos, así lo señaló la alcaldesa Yasmín Dávila López. Todo esto tras presentar su segundo informe de gobierno. Hecho, también señaló que han logrado evitar incrementos en pagos de laudos y también al atender jurídicamente varios casos pendientes.
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5: Tras el anuncio de encuentros para desarrollar el plan de reordenamiento de la zona metropolitana de Tulancingo, usuarios del corredor vial San José piden que se haga un retiro definitivo de objetos y vehículos ubicados en el acotamiento. Señalan también que esta invasión del espacio de uso público puede significar un accidente o simplemente no existe espacio para estacionarse para poder atender una posible emergencia. Gracias por su atención. Le invitamos a que siga al pendiente de nuestras cápsulas informativas. Excelente tarde.
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7: Son las 5:08. La temperatura cambia, pero tú sigues en Ultra 102.9 FM, 19 grados centígrados.
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9: Son las 5 con 22 minutos. La temperatura cambia, pero tú sigues en Ultra 102.9 FM, 19 grados centígrados.
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0: Amigos, continuamos con más en Ultra Seguidores. Oigan, estamos platicando sobre lo de los postres. ¿Sabes otro postre que se me vino a la mente? Me gustan mucho, demasiado, los plátanos fritos.
1: Sí, también son ricos.
0: Pero muchísimo. Los churros igual me gustan muchísimo, demasiado. Y creo que solamente... O sea, son los únicos como... ¿Qué serán? Es que no sé cómo se le llaman, postrecitos o no sé. Pero que toda la época del año se me antojan. Por ejemplo, los flanes solamente como que me laten en... Cuando hace así como que mucho calor. Los flancitos igual cuando hace mucho calor. Cuando hace frío, la neta, los flanes no se me antojan. Cuando hace frío se me antojan más los panes, etcétera. Pero los churros, no importa si hace frío, calor, llueve, truene, relampague. Siempre, es más, si hay feria, muchísimo mejor. Pero siempre, siempre tengo antojo de un churro. Me gustan muchísimo.
1: ¿Qué crees? Que yo igual justo hace ratito que estábamos hablando de los postres, uno de los que me faltó mencionar es eso, los churros, pero más los rellenos. Me gustan mucho, el ejemplo, el relleno de cajeta, de lechera, mermelada. ¡Qué rico!
0: Es que igual te gusta mucho la cajeta, ¿verdad?
1: Sí, o los churros rellenos, pero los de Real del Monte, porque los hacen como más gruesecitos.
0: Ajá.
1: Con el relleno y aparte les ponen la canela. ¡Qué rico! Porque no todos los churros son ricos, ¿eh?
0: Sí, no, no. No, de hecho hay unos que están como que muy... O sea, no sé cómo explicarlo, pero tiene como si estuvieran secos.
1: Sí, raro.
0: ¿Sabes? O sea, no sé, raro. ¿Sabes otra cosa que a mí sí me gusta mucho? Y creo que lo platicábamos hace poquito que fuimos a comer, es un pastel. A lo mejor no es un postre, pero me gustan mucho los pastes dulces.
1: Yo no había probado nunca los dulces en mi vida. Apenas que fui, ¿qué será? Hace como 15 días, ¿no? A Real del Monte. Dije, a ver, pidieron un postre dulce y yo me pedí uno de cajeta. Dije, a ver, voy a probarlo. Y me gustó mucho, no, porque es como comerte una empanada de... Exacto. Dulce. Está rico, me gustó. ¿Cuál es tu paste favorito dulce?
0: De dulce, el de arroz con leche. El de piña, que fue el primer paste dulce que probé.
1: Qué rico.
0: Y hay unos pastes artesanales que venden por aquí cerca y venden uno de chocolate que no manches.
1: Riquísimo.
0: Delicioso. Me encanta ese pastel.
1: Qué rico. Oye, otro que se me vino a la mente fue, y ya se me vino y ya se me fue. Ay, ¿cuál era? Ah, los roles.
0: ¿Los roles?
1: Pero sobre todo donde los vamos a comer.
0: Ah, no, sí.
1: Los roles esos rellenos, bueno, glaseados, qué riquísimos, antoja uno.
0: Qué delicia.
1: Por acá dice, mi postre favorito es la carlota de limón.
0: Igual.
1: También dicen, buenas tardes, a mí me gusta mucho el pay de queso, el tamal de gansito, qué rico. Y un gusto raro, una mordida de gelatina de limón con una galleta de las canelitas, sabe delicioso.
0: Ah, sí.
1: Dice,
0: sí,
1: ¿y me
0: pueden rico así?
1: Complacer con la canción Vivir Así Es Morir de Amor de Panteón Rococó. Bonita tarde, cuídense. Gracias, un fuerte abrazo. Y bueno, les voy a contar, antes de irnos del corte, de los postres más raros. Helado de carbón activado en Japón, ¿sabían? Es un helado de color negro intenso, elaborado con carbón activado y su sabor suele ser como de coco de vainilla. Está raro, ¿no? Helado de queso azul. Lo venden en varios países. Helado, es un dulce helado combinado con queso azul y es una mezcla de dulce y sabor fuerte que es muy fuerte y peculiar.
0: Okay.
1: De hecho, el queso azul sabe feo. Bueno, a mí se me hace muy fuerte.
0: Uh-huh. Sí, sí, sí.
1: Helado de jitomate en Japón. Se hace o se cree que son, sí, el sabor a jitomate, maíz, wasabi y otros ingredientes poco habituales. Helado de aguacate también está dentro de los raros. Que aunque hoy ya es menos extraño, en algunos lugares se prepara como un postre cremoso, mezclando aguacate con leche y azúcar. ¿Qué te pasa, Riverita?
0: Nada.
1: Ay, Dios mío.
0: ¿Qué
1: hace la cara como de enamorado, gente, por favor? Póngale prevención. Precaución. No, por favor.
0: ¿Qué dijiste? Es que no tenía audífonos.
1: Digo que haces la cara como de enamorado y digo, díganle, gente, adviértanle, precaución.
0: El amor, no deja de ser.
1: Bueno, ¿andas enamorado?
0: No.
1: Se te ve, ¿eh?
0: ¿Qué estaba diciendo de los postres?
1: Vean, hasta escúchelo, anda como todo... Todo menso, aparte de menso, como... que será como niño con juguete nuevo. Literal, pobre juguete
0: bastante...
1: nuevo, pobre víctima nueva. Bueno, helado de pulpo en Japón. Sí existe y se ha comercializado helado con sabor inspirado en mariscos, incluido el pulque. Espérate, este te va a sorprender. Helado de barbacoa.
0: Ay, no es
1: en
0: cierto.
1: En México, en Sinaloa.
0: ¿Es en serio?
1: No, no es cierto.
0: No, no, no, ¿cómo crees?
1: Helado de frijol rojo en Japón. Se llama elanco y es una pasta dulce de frijol rojo azuki. Es un ingrediente clásico en postres japoneses.
0: Oh, mira.
1: También está en la lista...

0: helado de papa, pastel de maíz dulce, helado de tocino.
1: No
0: Ese está
1: manches.
0: súper raro, el helado de tocino. También está dentro de los postres raros, helado de salsa de soya,
1: Ah,
0: huevos
1: no.
0: centenario como ingrediente de postre y también el balut, que es en Filipinas y es un huevo de pato fertilizado que se consume cocido y no es propiamente un postre, pero sí es uno de los alimentos curiosos en el mundo.
1: Ay, no.
0: ¿Cómo ves? Los
1: Ese sí
0: postres
1: no se me
0: raros.
1: antoja para. Todavía los helados dices, bueno, pues ya es helado y lo pruebo, pero el ese que Batu.
0: El balut.
1: Balut.
0: Sí, está raro, pero
1: No,
0: bueno.
1: muy raro.
0: Vamos ahorita a platicarles también cuáles son los postres pues más ricos o así, ¿no? Mientras nos vamos a ir un corte y regresamos.
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12: Son las 5:41.
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1: Amigos, tenemos que despedirnos, no sin antes recordarles que los vamos a dejar con una muy buena voz. Nuestro buen amigo Rubén Darío, que te va a estar acompañando de 6 a 9 de la noche. Yo regreso de 9 a 12 en Cómplices, así que espero que pasen un excelente lunes, o que resta de su lunes, y el excelente inicio de semana. Montilita, un placer haber compartido micrófonos contigo esta tarde, y pues también te deseo un muy bonito día.
2: Gracias igualmente. Por acá Kurumi, muchas gracias Kurumi por estar en contacto. Feliz fin de semana, digo, inicio de semana. Dicen, excelente tarde, mi postre favorito es el flan italiano, ese no lo hemos probado, pero lo vamos a probar. Muchas gracias a todos los que participaron y nos vemos mañana de 6 a 8 los acompaño, y de 2 a 6 en Ultraseguidores. Mi nombre es Diana Montiel y feliz inicio de semana. Chau, chau.

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0: Escucha el monitor vial Ultra. En Ultra son las
3: 6:02.
0: La temperatura es
3: 19 grados.
0: Alerta verde.
3: Reabierta la carretera Pachuca Ciudad Sahagún en toda su extensión y en ambos sentidos.
0: Alerta amarilla.
4: Leve asentamiento vehicular en calle Hidalgo entre calzada 5 de mayo y avenida Juárez Tulancingo Centro.
0: Alerta roja.
3: Recuerde que la carretera Metepec-Tenango de Doria está cerrada, esto a la altura de la localidad El Nante, no hay vías alternas.
0: Recuerda que no circula.
4: Hoy no circulan vehículos con color de engomado amarillo, terminación de placa 5 y 6 y recuerda seguirnos en redes sociales.
0: Fue el monitor vial de Ultra.
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